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1: Ay, ay, ay, es que ya escucharon, hay historias que terminan, pero dejan algo que nadie puede borrar y esos son los recuerdos. ¿A quién no le ha pasado? ¿Verdad que sí? Y de eso hablan nomás los recuerdos, esta canción cargada de nostalgia, de desamor y de esos momentos que se quedan dando vueltas así en tu cabeza cuando una relación llega a su final. ¿Y quién mejor para contar una historia como esa que Los Invasores de Nuevo León, esta agrupación que durante décadas ha hecho de las historias de amor y desamor parte de su sello musical y parte del soundtrack de nuestra vida? Bueno, al menos de muchos de nosotros. Hoy regresan a nuestro conteo con un tema para todos aquellos que, aunque ya dijeron adiós, todavía guardan algo de esa historia. Así que acabamos de escuchar nomás los recuerdos con Los Invasores de Nuevo León en la posición número 10 del tope.
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1: Y atención a toda la gente de Jalisco, porque Grupo Frontera ya tiene una cita muy especial para celebrar las fiestas patrias. Y es que el gobierno de Jalisco anunció que la agrupación va a ofrecer un concierto gratuito el próximo 16 de septiembre en la Plaza de la Liberación, allá en Guadalajara, como parte, pues, de los festejos patrios. Y mientras se preparan para esa gran fiesta, aquí en nuestro conteo, siguen haciendo equipo con Alejandro Fernández. Esto que se llama Cada Vez Me Gustas Más. Grupo Frontera y Alejandro Fernández en la posición número 9 del top.
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2: Nueve.

0: Y desde el centro del país llegan esas voces que nos acompañan a través de la cadena La Mejor en diferentes partes de nuestra bella y chula República Mexicana. Así que vámonos a esto que es Encadenados. Adelante, colegas, ¿qué hay por allá?
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2: ¿Qué tal, amigos? Yo soy Adrián González de La Mejor 100.7 FM desde Ciudad Acuña, frontera norte del estado de Coahuila. Les cuento que hace un par de días Fuerza Régida sorprendió al público de Arlington, Texas con un invitado de primer nivel, ni más ni menos que Bobby Pulido. El Golden Boy subió al escenario del Globe Life Field y entonó junto con Job su icónico tema Desvelado. Para darle un toque especial, interpretaron esta canción muy al estilo de la agrupación mexicana americana, lo que dividió la opinión de las fans en las redes sociales. Dime, ¿a ti te gustó más esta versión o te quedas con la original? Te leo en los comentarios. Soy Adrián González, La Mejor 100.7 FM.
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3: Hola, ¿qué tal? Soy Álvaro Rodríguez, el chamoy de La Mejor Reynosa. A causa de la tormenta eléctrica que azotó Acapulco el pasado fin de semana, Carin León se vio obligado a suspender su concierto en la Arena GNP. Poco después de las 11 de la noche, el intérprete de Primera Cita anunció a su público que debido a las adversas condiciones climatológicas y por indicación de Protección Civil, debían suspender el show de inmediato. Aunque hubo muchos abucheos y descontento por parte del público, se priorizó la seguridad de los asistentes. Al momento, ni el cantante ni los organizadores han confirmado si el concierto será reprogramado o si habrá algún tipo de reembolso o compensación. Te informó Álvaro Rodríguez, el chamoy de La Mejor Reynosa. Aquí nomás.
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0: Hablar de Banda El Recodo es hablar de una parte bien importante de nuestra música, de la historia de la música mexicana, y ahora ese legado también lo vamos a poder recorrer fuera de los escenarios, y les cuento por qué. Poncho Lizárraga, Dali Lizárraga y Celia Correa abrieron las puertas de la exposición dedicada a Banda El Recodo en el Museo del Grammy. Este es un recorrido por la historia, los recuerdos y el legado de la madre de todas las bandas. Una trayectoria que ha pasado de generación en generación y que hoy sigue escribiendo nuevos capítulos como este, porque mientras su historia ya forma parte de un museo, su música sigue más viva que nunca en la radio. La muestra, La Cama Destendida de Banda El Recodo, aquí en la posición número 8 del tope.
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1: Atención, atención a todos los fans de Yuridia. Ojo y oído a esto. Resulta que Yuridia tiene una cita bien importante aquí en la Ciudad de México. El próximo 3 de septiembre va a llevar las cartas sobre la mesa tour al estadio GNP Seguros, uno de los escenarios, como sabemos, más grandes e importantes del país. Este es un nuevo reto para una cantante que ya convirtió cada etapa de su carrera en una historia de éxito y que mientras prepara esa gran noche, aquí sigue sonando fuerte en nuestro conteo. Eres mi nada, dice Yuridia, aquí en la posición número 7 del tope.
0: 7.

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1: Ya llegaron, ya están aquí, llévelo, llévelo. Ahora sí, presten mucha atención que vamos a conocer antes que nadie lo más nuevo de la semana. Aquí tenemos los modelos recientes en el tope.
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1: Déjense querer, la adictiva y el Javi.

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1: Ahora vamos a hacer una breve pausa, pero ojo, no le cambies, porque los primeros lugares ya están aquí y la pelea por el número uno está cada vez más cerrada que nunca. En unos momentos más vamos a descubrir qué canción logró conquistar la cima del tope. Ya sabes, aquí nomás en la cadena internacional, la mejor FM. Regresamos.
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18: Gracias por continuar con nosotros. Estás escuchando La Mejor y esto que se llama El Tope. El conteo que semana a semana reúne las 10 canciones más importantes de la música mexicana. Yo soy Cintia Urías, feliz de la vida de seguirte acompañando en este conteo, el más duro del regional. Y si apenas vas llegando y dices, oye, mi Cir, me perdí las rolas, no te preocupes. Aquí tenemos el recuento.
3: Yes.
18: No más los recuerdos, Los Invasores de Nuevo León.
3: Nueve.
18: Cada vez me gustas más, Grupo Frontera y Alejandro Fernández.
3: 8.
18: La Cama Destendida, banda El Recodo.
3: 7.
18: Eres mi nada, Yuridia.
3: 6.
18: Naturalita, Josy Cuen, Jorge Medina y Jorge Celedón.
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0: unos días en redes porque comenzaron a circular imágenes que hacían pensar que a Saúl García lo habían arrestado. Y todos decíamos, ¿pero qué pasó? ¿Pero por qué se lo llevaron? ¿Pero cómo fue? Pero no. Tranquilos, todo terminó siendo parte de una broma y de una estrategia para promocionar a la agrupación. Y es ahí donde dices, oye, sí los quiero mucho porque sí sentí bien feo que se lo estuvieran llevando. Pero bueno, por lo pronto, si las miradas mataran, estuvo aquí con la arrolladora Banda El Limón en la posición número 5 del tope.
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0: Y hay tantas novedades con este par de talentosos que no sabemos por dónde empezar. Bueno, arrancamos porque Edén Muñoz y Alfredo Olivas están uniendo sus voces con esta canción que se llama Recuerdos en Común, pero cada uno por su lado también están preparando grandes cosas. Edén acaba de estrenar una colaboración con el mismísimo Alejandro Sanz titulada Yo Era Poesía, pero también mientras tanto Alfredo Olivas está preparando para el gran regreso de Prófugos del Anexo junto a Julián Álvarez el próximo 26 de septiembre en Guadalajara. Dos carreras que no se detienen, pero hoy se encuentran en una misma canción. Esto es Recuerdos en Común, Edén Muñoz y Alfredo Olivas en la posición número

de Limón continúa una semana más dentro de nuestro conteo, pero ahora toda su atención también está puesta en una fecha bien importante y les digo por qué. El próximo 23 de octubre van a llegar a la Arena Ciudad de México, uno de los escenarios más importantes del país, y desde ahora ya se preparan para esa gran noche. Que por cierto, déjenme decirles que vaya susto que nos sacaron a

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1: Oigan, hoy estamos listos para viajar hasta el año 1992 y vamos a recordar uno de los grandes clásicos de la música latina. ¿Se acuerdan de la canción de Como la flor? Este fue el segundo sencillo del álbum Entre a mi mundo y fue escrita por Eddie Quintanilla, hermano de Selena, junto a Pete Astudillo. ¿Sabías que la melodía nació de una idea que Eddie Quintanilla tuvo mientras se bañaba? Él se estaba bañando y dice que de repente escuchaba una canción en su mente y dijo, ¿sabes qué? Me tengo que salir rápido de la regadera para tocar esta melodía en el teclado antes de que se me olvide. Y aunque la letra habla de un desamor, el ritmo de la cumbia tejana hizo que el tema se convirtiera como que en un himno para bailar y para cantar en toda América Latina. Como la flor fue la canción que catapultó a Selena a la fama internacional y que particularmente la que también le abrió las puertas del público mexicano desde entonces y se convirtió en su tema más emblemático. Hay un detalle más. Más de 3 décadas después de su lanzamiento, Como la flor sigue sonando en fiestas, en conciertos y en plataformas digitales, demostrando que los grandes clásicos nunca se marchitan. Vamos a abrir el túnel del tiempo y recordamos a Selena con su clásico, Como la flor.
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0: Bajando un peldaño esta semana, llegan hasta la posición número 3 nuestros amigos de los dos de Tamaulipas, con el que ya podemos llamar el himno de los dolidos, Ayúdame. Y es impresionante el ritmo que traen, porque han logrado compaginar presentaciones entre México, Estados Unidos y Centroamérica. Este fin de semana anduvieron por Florida en lugares como Fort Myers y Plant City, y terminando toca hacer maletas otra vez, porque el próximo 12 de agosto los esperan en Chiapas para formar parte de los festejos en honor a Nuestra Señora de la Asunción. De verdad que estos muchachos no paran. Pero entre que van, vienen, suben a un avión y bajan de otro, nosotros los tenemos aquí con esto que se llama Ayúdame, los dos de Tamaulipas. Los escuchaste en la posición número 3 de esto que es El Tope.
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0: Y si andas recibiendo migajas, pon mucha atención a esta rola. Los Rojos llegan esta semana hasta el segundo lugar con Etapa Migajera, una rola que desde que salió el público comenzó a hacer la suya. ¿Y saben por qué? Creo que ha conectado bastante porque acompaña a todos aquellos que en algún momento encontraron el valor para decir... hasta aquí, basta, se acabaron las migajas, se acabó conformarse con poquito y llegó el amor propio, señores. Así que si alguien por ahí necesita este tipo de terapia, súbale a la radio. Esto es Etapa Migajera, Los Rojos, en la posición número 2 del tope.
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0: sí, llegó el momento que todos estábamos esperando. Después de recorrer 9 canciones, solamente nos queda descubrir quién logró quedarse con la posición más importante de la semana. Y esta vez el primer lugar también nos demuestra hasta dónde puede viajar una canción. Los dos carnales continúan consolidando el éxito de Todas y de Nadie, un tema que ya está haciendo ruido y no solamente en México, sino también en lugares como Guatemala, El Salvador, Colombia y gran parte de Centroamérica. Y con este gran momento seguramente llegarán más que motivados a los próximos 5 y 6 de septiembre al Autódromo Hermanos Rodríguez, donde van a formar parte del elenco del Festival Arre, y ya falta menos de un mes. Así que por allá nos vemos para cantar juntos El Envidioso, Llévate, Cabrón y Vago y por supuesto la canción que esta semana logró llegar hasta lo más alto. Señores, tenemos un nuevo número 1 de Todas y de Nadie, Los Dos Carnales. La canción número 1 de esta semana en esto que se llama El Tope.
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0: 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Y así es como estamos llegando al final de una edición más del Tope, una semana con nuevas entradas, con grandes movimientos, con una cima que volvió a cambiar de dueño. Pero ya saben cómo funciona esto, aquí nadie tiene su lugar seguro. Así que sigan apoyando a sus artistas favoritos porque la próxima semana todo puede cambiar. Yo soy Cintia Urías y gracias por hacerme parte de tu fin de semana, aquí nomás en la cadena internacional La Mejor FM. En la producción, Charlie Olmedo, Liz Trujillo y El Chencho. En la producción general, el jefazo, Andrés Salazar, el Topo. En la locución, yo, Cintia Urías. Sígueme ya en redes sociales, me encuentras como arroba Cintia Urías. Nos escuchamos el próximo fin de semana con más estrenos, más noticias y las 10 canciones que dominan la música mexicana. Esto fue El Tope, aquí nomás en la cadena internacional La Mejor.
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1: Claro que te dije que un día esto pasaría y no me creíste, ¿verdad?

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1: Mi banda, el mexicano, Germán Román.

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0: Muy buenas noches. Gracias por estar con nosotros hoy 9 de agosto aquí en La Hora Nacional.
1: Vamos a platicar sobre el Día Internacional de los Pueblos Indígenas que se conmemora hoy. Esta fecha es para reconocer la riqueza cultural, lingüística y el legado de los pueblos originarios de México y del mundo.
0: Y por supuesto tendremos nuestra Hora Naime, La Hora del Corazón, donde la niña Miranda Juárez nos compartirá un saludo en alguna lengua originaria de nuestro país.
1: Conoceremos cómo la estrategia Atención a las Causas de la Violencia fortalece las oportunidades mediante actividades culturales, deportivas, educativas y comunitarias.
0: Como el Día Internacional de la Juventud se conmemora el próximo 12 de agosto, conoceremos la historia de Valentina. Ella es la ganadora más joven de la Medalla al Mérito Juvenil 2026 y creadora de El Espacio de Valentina, conversando con expertos.
1: Además, reconoceremos el logro del ciclista mexicano Isaac del Toro, que con apenas 22 años consiguió un histórico tercer lugar en el Tour de France, demostrando que nuestra juventud también brilla en el deporte.
0: En nuestros flashazos hablaremos del programa Fertilizantes para el Bienestar. Si trabajan en el campo o quieren conocer cómo tener este apoyo, quédense con nosotros. Empezamos.
1: Hoy les vamos a presentar música de la soprano Edith Ortiz, originaria de Oaxaca y hablante de la lengua mixteca. Su trayectoria la ha llevado a escenarios nacionales e internacionales muy importantes.

0: Cada 9 de agosto se conmemora el Día Internacional de los Pueblos Indígenas, una fecha para reconocer la diversidad cultural, los conocimientos ancestrales y la enorme aportación de los pueblos originarios.
1: México tiene una de las mayores riquezas lingüísticas y culturales del mundo. Conocer, respetar y preservar este patrimonio es una tarea que nos toca a todas y a todos. Vamos a ver y escuchar una cápsula sobre esta fecha.
0: Cada lengua indígena es una forma única de entender la historia, la naturaleza y la vida comunitaria. Precisamente para reconocer esta diversidad, este año se celebra la 10ª edición de la Feria de las Lenguas Indígenas Nacionales 2026, que por primera vez además va a tener como sede el estado de Durango.
1: Este cambio de sede también busca acercar la feria a las comunidades del norte del país y visibilizar la diversidad cultural de esa región. Como parte de las actividades, habrá un ciclo de cine dedicado a las miradas de los propios pueblos originarios. Y para conocer más, hoy nos acompaña Iris Villalpando, documentalista audiovisual Yoreme, quien participa en este espacio cinematográfico. Iris, bienvenida a La Hora Nacional, qué gusto tenerte por acá.
2: Muchas gracias, cha.
0: Oye, 10 años ya de la feria, es un aniversario muy importante. ¿Qué significa estar cumpliendo una década entera?
2: Imagínense lo importante que es, porque en esta feria convergen muchas lenguas y todos los creadores conviven y comparten de qué es lo que se está haciendo en el norte, en el sur, en el centro. Y la importancia de que se esté realizando en Durango es por lo mismo, porque las lenguas del norte y del noroeste son menos visibilizadas. Hay más producción en la zona de Oaxaca, Chiapas, o sea, la zona sur. Entonces, por eso es la importancia de que se realice en Durango y ahí estamos felices compartiendo con las demás lenguas y me va a tocar participar allí y acompañarlos como realizadora audiovisual Yoreme desde Sinaloa para compartir con los demás.
0: Y justo para ti como documentalista, ¿qué papel tiene el cine para tanto preservar como fortalecer y difundir una lengua indígena para las nuevas generaciones sobre todo y para personas de otras lenguas y de otras culturas?
2: Te voy a hablar desde mi experiencia. Sí. Yo empecé a hacer cine porque soy un hablante pasivo. Hay hablantes activos, hablantes pasivos. Los activos son los que se comunican, no tienen problemas, crecieron con la lengua. Los pasivos son los que, por desgracia, existe esta realidad en México y en los pueblos indígenas de que crecen los niños con el español, con un sistema ajeno pues a la cultura de los padres. Entonces, esa es la importancia. Porque este padecimiento, el que tengo yo lo llamo padecimiento porque duele no ser hablante y además en la misma comunidad a veces te juzgan porque te pronuncias que eres perteneciente a un pueblo originario, pero no tienes la lengua, así como que estás incompleto, así entre nosotros mismos. Hay una cierta discriminación. Entonces, desde allí yo, con ese dolor, empecé a hacer realización documental pensando en conocer la lengua y también llevar la lengua que ahorita existe, que ahorita ha resistido todos estos años de indiferencia y de despojo, llevar al futuro esta lengua. Eso, por eso es importante para mí seguir documentando en nuestra lengua Yoreme.
0: ¿Puedes compartir dónde podemos encontrar más información sobre la feria?
2: Creo que pueden encontrar esta información en las páginas oficiales del INALI, del Instituto Nacional de las Lenguas Indígenas.
0: ¿Y tus redes sociales?
2: Son Iris Villalpando y cada documental que he realizado tiene su propio canal en Facebook, en YouTube. Algunos están en lengua Yoreme y otros están en español, pero yo creo, viendo la referencia a Iris Villalpando, van a encontrar lo que se ha creado.
1: Iris Villalpando, pues muchísimas gracias por visitarnos aquí en La Hora Nacional. Un gusto tenerte por acá.
2: Muchísimas gracias, encantada. Pensé que sería más difícil y estoy muy tranquila.
1: La sala de tu casa, la casa de todos los mexicanos aquí.
2: Muchísimas gracias.
0: Gracias a ti por venir y gracias a todas las personas que nos acompañan aquí cada domingo. Quédense con nosotros. Bueno, pues nos da muchísimo gusto darle la bienvenida una vez más a nuestra muy querida Miranda Juárez para una edición más de La Hora Naime. Miranda, ¿cómo estás? Qué gusto platicar contigo otra vez.
3: Maguiepe, un gusto igual, Leos.
0: Maguiepe, Miranda.
1: Oye, ¿y de qué nos vas a platicar hoy, Miranda?
3: Este tema es muy importante para mí porque es un día muy conmemorativo, que es el 9 de agosto.
1: ¿Qué se conmemora, Miranda?
3: Se conmemora el Día Internacional de las Lenguas Originarias.
1: Pues súper importante día.
3: Muy importante.
1: ¿Y cómo lo vamos a festejar?
3: Lo vamos a festejar con muchas culturas y también con una feria que se hará en Durango.
0: Ah, es una feria donde se da a conocer un poquito más sobre nuestras lenguas originarias.
3: Exacto.
0: Y hoy nos vas a presentar saludos en más de una lengua porque es un día especial, ¿no?
3: Nada más es una lengua.
0: Como ya estamos grandes, no nos aprendemos tan rápido y tan fácil las cosas. Entonces, mejor de una en una.
3: Pero también hay que expresarnos muy bien, porque los pueblos originarios nos enseñan la riqueza cultural que tenemos nosotros. Y más importante es porque ellos nos las dieron. Nos enseñan además a respetar la naturaleza, a respetar todas nuestras tradiciones.
0: Porque una lengua no nada más es un idioma, es una forma de conocer una cultura entera.
3: Exacto.
0: Sí, es súper importante.
1: ¿Y entonces, con qué vamos hoy?
3: Vamos con la lengua Hujmi, que es el chinanteco. ¡Vamos a la cápsula! ¡Adiós!
1: ¡Vamos!
4: Hola, soy Owi, de la comunidad de Santiago Comaltepec, Islán de Juárez, Oaxaca.
5: ¿Saben que los pueblos originarios son muy importantes? Los enseñan a cuidar la tierra, los ríos y las aves. Por supuesto, los enseñan a hablar la lengua originaria. Hoy les quiero enseñar a saludar en Hujmi chinanteco. Repitan conmigo, yikaba. Otra vez, yikaba. Una vez más, yikaba. Hoy la hora nacional se convierte en Naime, tiempo del corazón.
0: Y hablando de nuestros pueblos originarios, vale la pena recordar que aunque ya terminó la Guelaguetza 2026, esta gran fiesta de Oaxaca nos volvió a demostrar ¿por qué es una de las celebraciones culturales más importantes de México?
1: Durante julio, miles de personas conocieron las expresiones de 16 culturas indígenas y del pueblo afromexicano. Fue una auténtica muestra de la riqueza y diversidad de nuestro país.
0: La Guelaguetza va mucho más allá de la música y la danza. Su nombre significa compartir y ayudar al otro. Y esto se refleja en las calendas, la gastronomía, las artesanías y las tradiciones oaxaqueñas que comparten con México y el mundo.
1: Este año, además, la diosa Xenteotl fue Enid Azucena Torres Agustiniano, representante del vínculo entre la tierra, la cultura y la identidad de Oaxaca.
0: La fiesta ya terminó, sí, pero nos deja una gran enseñanza, que nuestras raíces siguen vivas cuando las conocemos, las valoramos y las compartimos.
6: Flashazos del bienestar.
7: Fertilizantes para el bienestar. ¿Conoces el programa Fertilizantes para el bienestar? Este programa entrega fertilizantes gratuitos a productoras y productores de pequeña y mediana escala para fortalecer la producción de alimentos. Si quieres saber si eres beneficiario o conocer las fechas y centros de entrega en tu estado, consulta la información oficial en www.gob.mx/agricultura.
6: Flashazos del bienestar. Información para ti.
0: Hay iniciativas que buscan construir la paz desde otro lugar, no solo con acciones de seguridad, sino también fortaleciendo las comunidades y atendiendo las necesidades de las familias.
1: Un ejemplo es el Tianguis del Bienestar, que lleva gratuitamente ropa, calzado, telas, mochilas, platos, enseres domésticos, paraguas y otros artículos nuevos de primera necesidad a las comunidades que más lo requieren.
0: Tan solo en Guerrero ya se han hecho 17 jornadas en 16 municipios, beneficiando a más de 54,500 familias.
1: Y si lo vemos a nivel nacional, este programa ha llegado a 801 comunidades de Guerrero, Oaxaca, Puebla y Michoacán, donde se han distribuido más de 3,400,000 artículos para más de 400,000 personas.
0: Otra iniciativa es Sí al Desarme, Sí a la Paz, que busca que la población entregue de forma voluntaria y anónima las armas que tenga en casa a cambio de un apoyo económico.
1: El objetivo principal es prevenir accidentes y reducir los riesgos dentro de los hogares. Las armas se destruyen en el momento en que son entregadas.
0: Además, las niñas y los niños también pueden participar intercambiando juguetes bélicos por juguetes didácticos. Esto busca fomentar valores como el diálogo, la solidaridad y la cultura de paz.
1: En Guerrero, este programa ya recorrió 11 municipios donde se han retirado 165 armas de fuego, más de 5,000 cartuchos y 102 cargadores.
0: Y a nivel nacional, la ciudadanía ha entregado 11,738 armas, entre ellas 6,456 armas cortas, 3,422 armas largas y 1,860 granadas.
1: Estas son acciones que buscan que la paz también se construya desde la vida cotidiana, fortaleciendo el tejido social, promoviendo la convivencia y generando comunidades más seguras para todas y para todos.
0: El deporte siempre nos da grandes historias. Por ejemplo, la del ciclista mexicano Isaac del Toro, que con apenas 22 años consiguió el tercer lugar en el Tour de France.
1: Este resultado histórico confirma el enorme potencial de las nuevas generaciones de deportistas mexicanos. Vamos a ver y escuchar una cápsula sobre el ciclista.

0: México celebra, porque será para Latinoamérica este segundo lugar. ¡Qué solvente, qué sobrado, qué fuerte, qué grande! Es Isaac del Toro, el segundo para Isaac.
1: 22 años tiene Isaac. Mejor ciclista joven, ¿no?, del mundo.
0: México, me levanto.
1: Y tercer lugar en el Tour de Francia.
2: Cada 12 de agosto se conmemora el Día Internacional de la Juventud, una fecha que sirve para reconocer el papel de las nuevas generaciones, no solamente como protagonistas del presente, sino también del futuro.
3: Y hoy vamos a conocer la historia de una joven que con apenas 12 años ya creó un espacio para acercar la ciencia y la cultura a muchísimas más personas. Ella es Valentina, ganadora de la medalla al mérito juvenil, de hecho es la ganadora más joven de esta medalla, y creadora del espacio de Valentina Conversando con Expertos, una plataforma donde entrevista a especialistas de diferentes disciplinas. Valentina, bienvenida a Hora Nacional, qué gusto tenerte por acá.
4: Muchas gracias por aceptarme, el gusto es mío.
2: A ver, ya fue hace mucho tiempo, pero yo me imagino cuando yo tenía 12 años, ni por aquí se me hubiera pasado tener un proyecto como el que tienes tú, en el que de verdad llevas un montón de tiempo platicando de unas cosas increíbles con gente extraordinaria y que me parece un proyectazo, la verdad. Muchas felicidades por todo tu trabajo.
4: Gracias.
2: Y obviamente también por la medalla al mérito juvenil.
4: Sí, justo la, por aquí anda.
2: Ahí nada más la trajo a pasar.
4: Sí, por aquí anda la medalla.
3: Ah, para la gente que nos está viendo en redes sociales o en televisión, aquí.
2: Mira,
3: está hermosa, muchas felicidades.
2: Y queremos preguntarte obviamente cómo nació el espacio de Valentina Conversando con Expertos y qué te motivó a crear este espacio.
4: O sea, al principio, como en el año 2024, que fue cuando fui construyendo la idea del podcast, pues estaba muy de moda que todos querían ser youtubers, pues yo no fui la excepción en ese momento. Entonces justamente lo que pasó es que mi mamá y yo empezamos a construir esto en base de que yo tenía ese afán de la curiosidad de ver por ahí qué hay en el mundo. Entonces pues ahí fuimos construyendo la idea del podcast del espacio de Valentina y pues ahí ya fuimos entrevistando a nuestros primeros expertos y ya se fue desarrollando en la comunidad que hemos construido hasta el día de hoy.
2: Ay, yo creo que mucha gente que pensaría que esas figuras a las que de repente entrevistas pues no iban a platicar con alguien de tu edad. Uh-uh. Y que si acaso pues habría que, ya sabes, hacer muy simples las respuestas porque no vas a entender. Y me encanta cómo todo lo contrario, y que todos quieren platicar contigo y además no bajan el nivel de sus respuestas por estar hablando con una persona más joven. Y eso creo que es una cosa importantísima que habla ya de una manera distinta de relacionarse entre distintos grupos de edad en internet. ¿Tú cómo te sientes siendo, digamos, como la que está entablando estas conversaciones?
4: Me siento muy bien, la verdad, en conversar con mis expertos. Me llevo muy bien con todos. Entonces, pues se me hace muy fácil entablar la conversación con cada uno de ellos. Y aunque parezcan serios algunos, son muy buena onda. Y siempre están dispuestos a, pues, a darme este tipo de respuestas a todas mis preguntas. Y pues eso es lo que ha ido generando el podcast.
2: Claro.
3: Claro, ellos tienen el conocimiento y tú tienes las preguntas, pero creo que son las preguntas de muchas personas a través de ti, ¿no? Y eso es bien importante y creo que es lo que ha logrado que generes comunidad.
2: Creo que lo que nos corresponde es felicitarte por todo tu trabajo y que sigas encontrando todo el éxito, no solamente con el programa, sino con todas tus iniciativas y que sepas que eres un ejemplazo de todo lo que significa el Día Internacional de la Juventud y como todo lo que todos tenemos que pensar en exaltar en una fecha como esta. Y te agradecemos mucho que hayas venido a la Hora Nacional. Te queremos preguntar tus redes sociales para que la gente te pueda seguir, si las tienes.
4: Sí, pues estoy en todas las redes sociales, principalmente en Spotify y YouTube, en todas como el espacio de Valentina. Y en Spotify y YouTube el nombre completo es el espacio de Valentina Conversando con Expertos.
2: ¿Y tus redes sociales como TikTok, Instagram y así?
4: El espacio de Valentina.
3: Buenísimo, Valentina. Pues muchísimas gracias por venir aquí a la Hora Nacional a platicar con nosotros.
4: Muchísimas gracias a ustedes por entrevistarme.
3: No, bueno, y gracias a ustedes por estar con nosotros. No se vayan, por favor.
1: No
5: Nos da muchísimo gusto darle la bienvenida hoy a Naomi Fuentes. Ella es la Coordinadora General de Educación y Divulgación de la Profeco y nos va a platicar de algo que le debe de interesar a todas las familias mexicanas que tienen hijas e hijos que están a punto de regresar a clases, porque sabemos que eso cuesta un montón de dinero y de repente saber qué elegir y cómo cuesta trabajo. Entonces, hoy vamos a platicar de un evento increíble.
6: Súper importante y es de mucha utilidad para las familias mexicanas porque pueden cuidar el presupuesto, pueden tomar mejores decisiones a la hora de consumir. Y justamente esta feria de regreso a clases Profeco, la intención que tiene es apoyar a las familias mexicanas. Tenemos un montón de cosas que vamos a traer en esta feria: útiles escolares, mochilas, uniformes, libros. Tenemos servicios, va a haber certificados médicos, que además siempre es importante actualizarlo y en la escuela lo piden. Y también vamos a tener revisiones dentales, cortes de cabello gratis y también tenemos actividades educativas y culturales, que ustedes seguramente se acordarán de cositas.
7: Claro, por supuesto.
6: Cositas Obvio. Nos va a acompañar y va a hacer ahí algunas dinámicas, actividades con las mamás, papás y con los niños.
5: ¿Tenemos que llevar ya desde la casa las tijeras de punta chatita? Exacto. ¿O las podemos conseguir allá?
6: Cositas se las pueden prestar, ¿no?
7: Yo creo que ahí las podemos encontrar porque justamente es lo que dicen que hay muchísimo, sí, ¿no?
6: Y va a haber grandes descuentos. Eso también es importante compartirle a las familias, que vamos a tener descuentos desde el 10 hasta el 50%. Y bueno, pueden ir a encontrar toda su lista de útiles porque incluso hay proveedores que te pueden surtir todo tu listado.
5: Ahora, esta es, no es la primera vez que se hace esta feria.
6: Esta es la segunda edición que hacemos. El año pasado tuvimos mucho éxito y nos dio mucho gusto y mucha alegría porque recibimos a más de 8,000 personas en la feria y solo fue un día. Entonces, bueno, este año quisimos mejorar el esfuerzo y entonces vamos a tener 2 días de feria, del doble de proveedores, por supuesto, y 2 pisos para dar más espacio a las familias. Y también es algo súper bonito, tenemos a un divulgador de la ciencia que quizás lo conocen, es Rafa Carvajal.
5: ¿Cómo no?
6: Rafa va a acompañarnos para hacer dinámica con las niñas y los niños y explorar como algunos ejercicios de ciencia.
5: Oye, y dime una cosa, ¿en esta feria uno nada más llega así nada más a... ¿Es en Expo Reforma?
6: Es en Expo Reforma.
5: ¿Y puedes entrar así nada más?
6: Sí, es entrada gratuita.
7: Perfecto.
6: Entonces, desde las 9 de la mañana hasta las 6 de la tarde, el año pasado nos tocó que había gente formada antes de que abriéramos el espacio. Entonces, bueno, quisiéramos también que este año, que muchas familias nos acompañen.
5: Y entiendo también que esta feria es nacional.
6: Es nacional, exactamente. Tenemos ahorita ya 55 ferias que estamos organizando. Algunas ya iniciaron a partir del 31 de julio. Y bueno, van a estar hasta el 4 de septiembre. Tenemos en todos los estados. Y justamente para que las familias sepan dónde van a estar, pues les invitamos a consultar nuestro sitio web de Profeco y van a encontrar el banner con el sitio web de las ferias. Van a encontrar el mapita, van a ubicar la dirección, los horarios y demás, y todo lo que pueden encontrar en cada feria.
7: Recuérdanos nada más, entonces la dirección web es...
6: Es www.profeco.gob.mx. Y ahí van a encontrar el banner que los lleva al micrositio de la Feria de Regreso a Clases.
7: Buenísimo. ¿Redes sociales?
6: Tenemos TikTok, tenemos Facebook, tenemos Instagram, todo es Profeco, lo pueden buscar como Profeco Oficial. Igual en nuestro sitio web pueden encontrar todas las redes. Y me gustaría contarles que en nuestra revista del consumidor del mes de agosto es un número dedicado al regreso a clases.
7: Ajá.
6: Y entonces tenemos un estudio de calidad de útiles escolares. Está muy completo, les va a servir, es una gran guía para las familias, para que puedan comparar precios, para que puedan comparar la calidad de los productos.
5: No es por nada, pero además me parece que en ese número salimos tú y yo haciendo el platillo sabio.
6: Exactamente.
7: Además,
5: o sea, es un número completísimo, el de agosto.
6: Ahora lo voy a...
5: Siento que vi por ahí la tuna de la Vizcaína, que recuerdo muy bien.
6: Invitamos a descargar la revista del consumidor, es gratis. También la pueden conseguir en las librerías del Fondo de Cultura Económica. No tiene costo tampoco. Queremos acercar el conocimiento y la educación para un consumo informado a todas las personas.
5: Pues muchísimas gracias, Naomi, por haber venido a compartir esta notición con todo
6: gracias
5: el público de La Hora Nacional.
6: Muchas gracias a ustedes.
7: Nos vemos en Totalmente. La feria y nos seguimos viendo aquí en La Hora Nacional. Su trayectoria la ha llevado a escenarios nacionales e internacionales muy importantes. La soprano Edith Ortiz, originaria de Oaxaca y hablante de la lengua mixteca.

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0: Y así llegamos al final de la primera parte de este programa dedicado a las juventudes. Esta etapa de la vida es en la que aprendemos un montón y nos preguntamos todo el tiempo quiénes somos y qué queremos construir.
1: Efectivamente. Y hablando de esa construcción que hacemos durante la juventud, ahí les va una frase de un poema de Mario Benedetti que dice así: no te rindas, por favor no cedas. Es un mensaje que sigue vigente para todas y para todos. Hay que tener paciencia, esfuerzo y mucho valor.
0: Nos vamos, pero antes queremos mandarle un saludo a quienes nos escuchan por todo el país. Un abrazo hasta Torreón, Coahuila, para Alicia BFG, a José Luis Hernández Álvarez y a Gerardo Domínguez.
1: También a Mariana López de Morelia, a Carlos Hernández de Acapulco, a Sofía Ramírez de la Ciudad de México, a Roberto Martínez y a todas las personas que cada semana nos acompañan aquí en La Hora Nacional. Muchísimas gracias por estar con nosotros. Nos escuchamos la próxima semana.
0: Sigan escribiendo porque nosotros los leemos en YouTube, Facebook, Instagram, TikTok, X, Spotify y en los mensajes del número telefónico 55-34-83-42-39. 55-34-83-42-39.
1: También nos pueden mandar un correo a la siguiente dirección: lahoranacional@segov.gov.mx.
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0: Ya regresamos a la segunda parte de La Hora Nacional y tenemos más información, cultura, salud y recomendaciones para ustedes.
1: Les vamos a contar quién fue Julia Jiménez González, traductora y promotora de la lengua náhuatl y cómo su trabajo fue importantísimo para preservar esa lengua.
0: También tendremos un nuevo flashazo del bienestar con recomendaciones de la Secretaría de Educación Pública sobre los útiles escolares y el regreso a clases en el marco de la nueva escuela mexicana.
1: Hablaremos sobre cómo tomar algunas decisiones importantes con un especialista en materia notarial.
0: Además, vamos a tener recomendaciones para prevenir enfermedades renales y cuidar nuestros hábitos de salud.
1: En nuestra sección cultural, les presentaremos la obra de teatro Algodón de Azúcar, que explora la relación que los adultos tenemos con nuestra infancia.
0: Y vamos a platicar de la obra de teatro Sabrosa, que busca entretener, generar incomodidad, crítica y reflexión social. Todo esto y mucho más en la próxima media hora. Hoy, en el Día Internacional de los Pueblos Indígenas, queremos reconocer a las personas que han contribuido a preservar la riqueza cultural y lingüística de México. Vamos a recordar la trayectoria de Julia Jiménez González, traductora, escritora y una de las grandes promotoras de la lengua náhuatl.
2: Julia Jiménez González, conocida como Luz Jiménez, fue una destacada traductora, escritora, promotora de la lengua náhuatl y modelo de artistas. Nació el 28 de enero de 1897 en Milpa Alta, Ciudad de México. Desde su infancia aprendió náhuatl y español en el entorno familiar, formación que contribuyó al desarrollo de una estrecha relación con la lengua y cultura de su comunidad. Julia Jiménez sufrió las consecuencias de la Revolución Mexicana. El 15 de octubre de 1916, su padre y sus tíos formaron parte del grupo de hombres a quienes los carrancistas asesinaron en el atrio de la iglesia de Milpa Alta. Julia tuvo que mudarse junto con su madre y sus hermanas a Santa Anita, Zacatlamanco, hoy un pueblo de Iztacalco. Sobre el origen de su trabajo como modelo de artistas existen dos versiones. La primera sostiene que el pintor Fernando Leal la propuso como modelo para la Escuela de Pintura al Aire Libre Chimalistac. La segunda señala que ella misma acudió a la Academia de San Carlos y tuvo la posibilidad de posar para artistas. Jiménez sirvió de inspiración para la maestra rural de Diego Rivera, Cortés y la Malinche de José Clemente Orozco y la Fuente de los Cántaros de José María Hernández Urbina. También fue retratada por otros destacados artistas como Jean Charlot, Fernando Leal, David Alfaro Siqueiros, Tina Modotti, Rufino Tamayo y Pablo O'Higgins. Así se convirtió en una de las figuras más emblemáticas del arte mexicano postrevolucionario. Hacia 1929 inició su colaboración con el lingüista estadounidense Benjamin Lee Whorf como conocedora de la lengua y cultura náhuatl. A partir de esta experiencia, Luz se consolidó como una colaboradora de diversos antropólogos, lingüistas e historiadores interesados en la lengua y tradición náhuatl. Además, participó en la recopilación de testimonios y textos en náhuatl que documentan la memoria colectiva de Milpa Alta. Luz Jiménez falleció el 28 de enero de 1965, a consecuencia de un trágico accidente vial, dejando un importante legado como símbolo de la mujer indígena en el arte mexicano, pero también como traductora, narradora y transmisora de la tradición oral náhuatl. Como observó Miguel León Portilla, Luz Jiménez posiblemente ha sido la persona que más ha contribuido con su palabra al rescate de relatos en náhuatl.
0: Los riñones son órganos fundamentales para nuestro organismo. Ayudan a eliminar toxinas, regulan la cantidad de agua en el cuerpo y contribuyen al equilibrio de distintas funciones vitales.
1: Y para hablar sobre la importancia de la prevención, los factores de riesgo y los principales cuidados de las enfermedades renales, nuestro compañero Orlando Abad platicó con el doctor John Hernández Flores.
3: Es momento de hacer conciencia, sentirnos, entender que nuestro cuerpo funciona de muchas maneras. En La Hora Nacional siempre tenemos información que le ayuda a todo México para saber por dónde empezar con el cuidado de los riñones. Esta noche nos acompaña el doctor John Hernández Flores, médico internista, nefrólogo. Además es coordinador de la Unidad de Educación para la Salud del Instituto de Ciencias Médicas y Nutrición Salvador Subirán. ¿Es correcto, doctor?
4: Así es correcto completamente.
3: Bienvenido a La Hora Nacional. Oiga, estábamos platicando antes de entrar al aire la importancia de saber qué son los riñones y de entrada saber hasta dónde están.
4: Muchas gracias por la invitación. Y sí, yo creo que todo parte desde ahí, o sea, saber cuál es la función de estos dos órganos. Tenemos dos, habitualmente son dos riñones, uno izquierdo, uno derecho. Literalmente están en la parte posterior, en la zona de la espalda, y tienen el tamaño de un puño. Literalmente tu puño, ese es el tamaño de tus riñones. Su función, principalmente, que la mayoría conocemos, es un filtro que limpia la sangre, procesa al menos 180 litros de sangre al día y se elimina toxinas, también regula líquido, electrolitos, pero tiene otras funciones, por ejemplo, la producción de literalmente la sangre, los eritrocitos, y también regula la calidad del hueso, entonces súper importante.
3: Son vitales, sin riñones sencillamente no vivimos o vivimos bajo unas condiciones muy difíciles. ¿Cómo es que se empiezan a deteriorar nuestros riñoncitos?
4: Literalmente existen más de 100 condiciones que pueden afectarlos. Hay condiciones hereditarias como la poliquistosis renal. También hay algunas como inmunológicas, hablamos de lupus y otras condiciones que los pueden dañar, pero también existen algunas muy comunes que vemos en la población como la hipertensión arterial,

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2: Agresivo. Cuando dan síntomas, hablamos de que ya se perdió un 60 o 70% de su función. Es una enfermedad silenciosa. Puedes estar con problemas renales y no vas a tener ningún síntoma, no te va a dar dolor, no te va a dar molestias, hasta que esto ha avanzado y progresado.
3: Empezar a hacer un análisis periódico, ¿a qué edad?
2: Justo ahí la recomendación es un chequeo anual, ¿no? Igual, si uno ya tiene condiciones, antecedentes familiares, se sabe con hipertensión o diabetes, esto debe ser mucho más riguroso. Realmente hay dos estudios simples que cualquier médico en la revisión te puede solicitar. Uno es la química sanguínea, en donde se ve ahí la sustancia que se llama creatinina, la cual nos dice cómo está el funcionamiento de los riñones. Y otra es el examen general de orina. O sea, ese, ¿por qué? Porque empieza a detectar proteínas en la orina. Con esos dos podemos decir, ¿sabes qué? Tienes buena salud renal o ya necesitas algo más avanzado y una referencia con el nefrólogo.
3: ¿Los riñones cómo se cuidan día a día?
2: Pues literalmente, si usted ya padece hipertensión o diabetes, debe estar controlada bien esas enfermedades. O sea, un buen control de la glucosa, un buen control de la presión arterial. Otra cosa es la hidratación. Pasamos mucho tiempo deshidratados, no tenemos el hábito de tomar agua. Agua natural en lugar de refrescos o bebidas azucaradas o incluso bebidas energéticas. Otro es la actividad física. Sin duda, hacer actividad física ayuda y disminuye el riesgo de daño renal. Control del peso, control de la obesidad también son importantes. Y algo relevante que quiero hacer énfasis es la automedicación. Hay medicamentos, por ejemplo, los analgésicos como el ibuprofeno, ketorolaco, diclofenaco, que por sí solos ya son nefrotóxicos, o sea, dañan al riñón. Otro común es el omeprazol. También se ha asociado daño renal con el omeprazol, que habitualmente no requieren prescripción médica.
3: Bueno, doctor, hay mucha gente que seguro tiene dudas. Yo soy uno de ellos. ¿Cómo le hacemos? ¿Dónde nos metemos?
2: Yo los invito a la Unidad de Educación para la Salud del instituto que mencionas, que actualmente coordino. Ahí buscar las redes del instituto. Son las siglas del Instituto Nacional de Ciencias Médicas y Nutrición, Salvador Subirán.
3: Muchas gracias, doctor John. Nos vemos pronto. Aquí en la Hora Nacional siempre hacemos lo posible por cuidarles, pero cuídense ustedes también y nosotros seguimos este domingo en la Hora Nacional.
4: Hoy vamos a conocer qué es la voluntad anticipada y por qué es importante hablar de ella. Es un mecanismo mediante el cual una persona puede expresar sus decisiones sobre los tratamientos médicos que desea recibir o rechazar en caso de que en algún momento no pueda comunicar su voluntad.
5: Hablar de voluntad anticipada es hablar de planeación, autonomía y respeto a las decisiones personales. No significa renunciar a la atención médica, sino dejar claras nuestras preferencias para darnos tranquilidad tanto a nosotros como a nuestros familiares.
4: La voluntad anticipada nos permite expresar cómo queremos ser atendidos en situaciones donde de verdad no podemos comunicar nuestra decisión, y esto ayuda a proteger nuestra autonomía y nuestra dignidad.
5: Y para conocer más sobre este instrumento legal, su importancia y el papel de los notarios en este proceso, vamos a platicar con Patricio Garza Vandala, presidente de la Comisión de Comunicación Social del Colegio de Notarios. Bienvenido a la Hora Nacional.
6: Muchas gracias, Leonora. Javier, gracias por la invitación para comentar de este documento tan importante.
4: Platíquenos un poco, por favor, ¿qué es la voluntad anticipada y por qué es un documento tan importante?
6: El documento de voluntad anticipada es un documento que te permite manifestar la voluntad de que no quieres que tu vida sea prolongada de manera artificial, sino que en la etapa, en la situación en la que te encuentres de una enfermedad en etapa terminal, puedan únicamente darse los cuidados paliativos, de higiene, de hidratación, de alimentación e incluso de una sedación controlada, y evitar con esto la prolongación innecesaria de la vida, la obstinación médica, el ensañamiento terapéutico. Nos permite desde este momento decidir, en esa etapa crucial de nuestra vida, manifestar que no queremos que se prolongue de manera artificial. También nos permite dos cosas extraordinarias. La primera es que en el documento de voluntad anticipada, la Ley de Salud de la Ciudad de México permite el poder nombrar a un representante, es decir, a una persona que en caso de que nosotros no podamos exteriorizar nuestra voluntad, sea él quien pueda tomar las decisiones. Y además nos permite una cosa que verdaderamente es una muy buena ventaja y que debemos aprovechar, es la posibilidad de decidir o no donar órganos en esa circunstancia. Creo que es muy importante aclararle al público una cosa. Hay que distinguir entre dos figuras distintas. Una cosa es la ortotanasia, que es la muerte correcta, la muerte con dignidad, y otra cosa es la eutanasia, que es la interrupción activa y deliberada de la vida. Hoy por hoy la Ley de Salud permite exclusivamente

0: exclusivamente la ortotanasia. Y esta ley de salud de la Ciudad de México se ha extendido en este periodo de tiempo que hemos platicado y ya son más de 14 entidades federativas las que permiten que se exprese la voluntad en ese sentido. Déjenme platicarles que más de 27 mil personas han manifestado su documento de voluntad anticipada, el cual se hace de una manera muy sencilla. Te acercas a tu notario le manifiestas que quieres hacerlo, designas a tu representante, tomas la decisión de donar o no tus órganos y es tan fácil como lo firmas. El notario da un aviso al sistema de salud, a la Secretaría de Salud, avisando para que si estuvieras en una circunstancia estás, no estemos buscando, ya saben, de dónde habremos dejado el papel, sino claro, existe una base de datos. También la ley permite que esto se haga ante el personal de salud eventualmente cuando estés en un hospital, pero puedes adelantarte. Miren, hay documentos cuya firma te puede cambiar la vida. Cuando compras una casa.
1: Ah, claro, sí, por supuesto.
0: Cuando constituyes una empresa, cuando firmas tu testamento. Pero este particularmente te puede cambiar la vida. Fíjense que de estas personas, de este universo que hemos estado platicando, más del 60% de las personas que han firmado su voluntad anticipada son adultos mayores a 65 años y el 64% son mujeres. O sea que las mujeres nos están poniendo un poco la ruta
1: pauta,
0: por donde
1: ejemplo,
0: tenemos que
1: sí,
0: ir.
1: Claro,
0: ¿no?
1: Claro.
2: ¿Nos podría regalar las redes sociales del Colegio de Notarios para poder, si en caso de que tengamos una duda, comunicarnos con ustedes?
0: Por supuesto que sí. Nos pueden seguir primero en nuestra página de internet, que es www.colegiodenotarios.org.mx. Nos pueden seguir en nuestras redes sociales. Twitter es @colegiodenotarios. Instagram, @colegiodenotarioscdmx. En Facebook, como Colegio de Notarios de la Ciudad de México. También tenemos LinkedIn. Y finalmente también de manera telefónica nos pueden buscar, nuestro teléfono está en la página de internet. Aprovecho el comercial, el Colegio de Notarios desde hace más de 48 años ha dado consultorías jurídicas gratuitas todas las semanas. Hoy tenemos 4 sedes en la Ciudad de México para consultorías jurídicas gratuitas, así es que es gratis, acérquense, consulten. Y a partir de ahí sabrán todos los beneficios que tienen este y otros trámites que pueden hacer.
1: Muchísimas gracias, Patricio Garza Vandala, presidente de la Comisión de Comunicación Social del Colegio de Notarios. Es un título largo e importante. Muchísimas
0: gracias
1: por acompañarnos aquí en La Hora Nacional.
0: Les agradecemos mucho.
2: Es un gusto. Y que nos acompañen ustedes todas las semanas aquí es el gusto más grande. Entonces, quédense con nosotros, por favor.
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1: La música es una forma de preservar la identidad, la historia y las lenguas de nuestro país, y hay artistas que con sus canciones contribuyen a mantener vivo el patrimonio cultural de los pueblos originarios de México.
2: Hoy nos acompaña la soprano Edith Ortiz. Ella es originaria de Oaxaca y hablante de la lengua mixteca. Su trayectoria la ha llevado a importantes escenarios nacionales e internacionales y ha dedicado su carrera a difundir diversas lenguas originarias. Edith, bienvenida a La Hora Nacional.
5: Kutaurin, Urugenaro, Tazacacuro. Muy buenas noches a todos. Muchísimas gracias por el espacio, Kutaurin, Uro.
1: Al contrario, Edith, es un honor tenerte por acá porque sabemos que eres una cantante, una artista que ha estado en escenarios súper importantes aquí en nuestro país y también fuera de México. Pero queríamos empezar preguntándote cómo fue que nace este amor tuyo por el canto y de hacerlo en lenguas originarias.
5: Así es, bueno, viene de tradición, de generación en generación, ya que mi abuelo paterno fue músico tradicional, cantaba en mixteco y tocaba el violín en mi comunidad que es Guadalupe Victoria. Mi papá también siguió con ese arte, ¿no? Y me la heredó porque yo veía a mi papá y a mis tíos ensayar por las tardes o los fines de semana.
1: ¡Qué divertido!
5: Y de verdad que era divertido, pero también fue un gran aprendizaje porque, fíjense, me dedico a eso, me gusta, amo la música, amo mi lengua materna y también las otras lenguas originarias que he trabajado.
2: ¿Qué significa para ti llevar esta riqueza cultural y todas las lenguas que hablas a escenarios que de repente no son necesariamente llenos de un público que conozca estas lenguas también? ¿Cómo sientes poder compartirlas con un público que pues que está ahí para aprender cosas nuevas y conocer tu talento.
5: Yo creo que la música no tiene fronteras. Claro. Y las lenguas originarias en sí es una gran riqueza que tenemos en nuestro país. Y a través del canto, de la música y este arte, que la verdad me encanta, pero compartir con otras personas que ni siquiera son hablantes o ni siquiera entienden la lengua, ¿no? He tenido la fortuna de participar en eventos internacionales con artistas que no hablan ni siquiera el español. Sí. Y la verdad me han recibido muy bien y eso pues me hace pues sentir muy, muy feliz, porque cantar en mi lengua originaria y compartir en otras lenguas originarias a través de la música y el canto, para mí es un gran logro, porque yo creo que es lo que tenemos que darle prioridad, difusión y enaltecer siempre nuestras lenguas originarias a través del canto.
1: Y sobre todo tú, que has estado en escenarios tan importantes fuera de nuestro país, y entonces debe ser muy emocionante cantar en estas lenguas originarias y que no importe realmente el idioma, si es zapoteco, español, inglés, chino, mandarín, lo que importa es la música y el sentimiento que le imprimes, y a través de ti estás representando a México.
5: Sí, lo que transmite uno, ¿no? Yo creo que como artista tenemos esa responsabilidad de transmitir a la gente que le llegue. No entienden el idioma, pero como decimos, se me enchina la piel.
1: Sí,
5: y ese
1: sí,
5: es el trabajo de un artista.
1: Rapidísimo, y para despedirnos, ¿nos puedes dar tus redes sociales, por favor?
5: Claro que sí, Edith Ortiz. Me pueden buscar así como Edith Ortiz, la Alondra Mixteca, o Edith Ortiz, soprano.
1: Pues muchísimas gracias, Edith, te agradecemos mucho.
5: Al contrario, muchas gracias. Kutau Sharin Uruginaro.
2: Gracias también a todos ustedes que cada semana nos acompañan aquí en La Hora Nacional. No se vayan.
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7: El teatro nos lleva a lugares que creíamos olvidados y nos confronta con nuestras historias y emociones. Y ese es el universo de Algodón de Azúcar, una obra escrita y dirigida por Gabriela Ochoa, producción de Teatro UNAM y la compañía Conejillos de Indias.
2: Esta obra nos presenta a un hombre que se encuentra con una feria abandonada y con tres payasos que lo llevan por recuerdos de su niñez en un recorrido donde el sueño se mezcla con la pesadilla y donde aparece por ahí un trauma que tiene que ser enfrentado. Para platicar un poquito más de la obra, nos da mucho gusto darle la bienvenida a Alejandro Morales.
8: Muchas gracias.
2: Alejandro, bienvenido a la Obra Nacional.
8: Qué bonito, qué orgullo estar aquí.
2: Es un placer.
8: Igual.
2: La obra, para gente que tiene miedo a los payasos.
8: Sí.
1: Hijo.
2: Hijo.
8: Sí, sí, mucha gente tiene su fobia. La imagen de los payasos sorprende y todo el mundo decía que era terroríficamente atractiva. Porque también dentro de esta fobia o de estos miedos había una atracción de querer ver esa obra, y es un poco querer entrar a ese parque abandonado, ¿no? Hablando de la obra, como que los parques abandonados remiten a cosas de terror.
2: Sí.
8: Y puede ser Algodón de Azúcar más que una pesadilla, un sueño revelador, que claro, que a través de cada atracción de esa feria abandonada vamos encontrando un recuerdo o una luz de un gran recuerdo. Y como bien decían, es el camino de este hombre que de pronto en una noche de tormenta se encuentra en esta feria, dentro de esta feria, con esos tres payasos, con los que hace un pacto de decirle a todo que sí. Y el decir que sí es, ni modo, abrir la puerta, subirse a ese carrito o a esa rueda de la fortuna, pero que está llena de recuerdos o de señales que le van mostrando el camino para abrir esa puerta de ese gran secreto, ¿no? Algo así.
7: Tuve oportunidad de verla en la UNAM, en el teatro grande, digamos.
8: Juan Ruiz, ¿no?
7: En el Juan Ruiz de Alarcón, y sí me gustó mucho. Y el final sí es de... Entonces sí recomiendo mucho que la vayan a ver en esta nueva puesta que están haciendo.
8: Sí, va a tener una función especial en el Teatro de la Ciudad de Esperanza Iris. Ha tenido más de 100 funciones. Y entonces, de pronto, para una obra como Algodón de Azúcar, donde produce la UNAM, es como un... Es un teatro que creo que todos queremos hacer, que es un teatro de calidad. Esta obra ha tenido como distintos teatros, unos donde de plano estamos muy cercanos, pero ahora estar en un teatro como estos justo te va a permitir ver casi el todo. En la música hay un acordeón.
7: ¿Sí?
8: Y ahora se va a subir una tuba, que también visualmente pienso que
7: ¿sí?
8: le viene muy bien a la obra. Va a ser una función especial porque tenemos que ensayar con el sonido de la tuba, con lo que la tuba puede jugar con los personajes y cómo podemos incluso escondernos tras de esa tuba.
2: Alejandro, recuérdanos nomás cuándo es la fecha de esta presentación especial y si la obra tiene redes, nos las
8: sí.
2: pases para que la gente la pueda seguir, y las tuyas personales también.
8: Sí, sí. La función es el 15 de agosto, es un sábado a las 7 de la noche. en el Teatro de la Ciudad de Esperanza Iris, allá en Donceles, en el centro de la ciudad, un teatro bellísimo.

0: y las redes donde pueden ver lo que hace la compañía, que es de Gaby Ochoa, es Conejillos de Indias, @conejillosdeindias. También las redes del Teatro de la Ciudad, por supuesto. Mis redes, soy El Moralex, el guión bajo Moralex. Va a tener giras dentro del país, en fin. O sea,
1: no se la pierdan.
0: No se,
1: sí, no se la pueden perder.
0: Sí, sí, sí. Entonces, pues ahí se pueden enterar de todo.
2: Pues qué gusto haberte tenido aquí en la Hora Nacional, Alejandro. Gracias. Muchas gracias por acompañarnos.
0: Gracias a ustedes.
1: Sí, qué gustazo. Muchas gracias, igual. Alejandro. Y muchas gracias a ustedes. Ya lo saben, no se vayan.
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2: En el teatro contemporáneo cada vez hay más propuestas que usan el humor negro, la sátira y el teatro social para hablar de distintas problemáticas desde un lenguaje escénico. Este tipo de montajes no solo buscan entretener, sino también generar una incomodidad, que sea crítica, por ejemplo, y un poquito de reflexión, como lo que pasa con la obra Sabrosa.
1: Así es. Y esta puesta en escena trata sobre conflictos vinculados a las relaciones humanas y a las problemáticas de género. Y para platicar de la obra nos acompaña Susana Estrada, actriz y codirectora del montaje. Susana, bienvenida a La Hora Nacional.
4: Hola, muchas gracias por la invitación y bueno, estoy muy emocionada de poder compartir un poquito de nuestra Sabrosa.
2: Oye, pues platícanos un poquito de qué va Sabrosa.
4: Sabrosa son unas siglas que forman la palabra sabrosa y las siglas significan Sistema de Autodefensa Biorrobótica para Ocasiones Sexuales Agresivas. O sea, resumen, la protagonista, que se llama Doriana, va a presentar un sistema biorrobótico, este sistema biorrobótico, que servirá para castigar a los acosadores callejeros sin que ellos lo sepan. Se activará un sistema, ¿no?, entre rojo o verde, y ahí es donde se involucra al espectador y a la audiencia, porque es nuestro otro protagonista, ya que formará parte de este jurado, en donde se van a presentar tres diferentes historias de acoso y el espectador podrá castigar, ¿no?, tomar la decisión de si castigo o la redención. También ahí entra, pues, el cabaret, el teatro de sombras, la danza folclórica, porque llevamos esta historia de una manera, pues, humor sarcástico, humor negro, comedia negra, ya que la dramaturga nos plantea pues este camino para llegar más, de una manera más ligera al espectador y hacerlo más lúdico.
1: Pero ¿cómo encuentran ustedes este balance entre este humor, entre este cabaret, entre estos bailes, con este tema, pues que es un tema que sí es muy importante para nosotros, ¿no?
4: Partimos del acoso callejero para también hablar y tocar otros temas como la violencia, el abuso, la violencia sexual, y qué mejor que hacerlo de una manera más llevadera, más digerible para el espectador y que se la pase pues muy bien. Que también está el otro objetivo, ¿no?, de esta teatralidad crítica, ¿no? Entonces, uh-huh, el espectador sale movido, cuestionado de, ¿por qué? ¿Quién soy en la vida real? ¿Soy ese que mira? ¿Soy ese que toca? ¿Soy ese que provoca? ¿Que agrede? ¿No? Creo que el proyecto Sabrosa vamos a jugar, a enriquecernos, ¿no?, a pasárnosla bien y a también llevarnos algo un poquito más allá.
2: ¿Dónde y hasta cuándo podemos ver la obra? ¿Y tienen redes sociales?
4: Sí. Comenzamos ya el sábado 4 de julio, del 4 de julio al 16 de agosto, sábados y domingos a las 20 horas en el Foro Alternativo del Centro Cultural Helénico.
1: Hay que checar la cartelera.
4: Sí, ¿no? Estamos también en las redes sociales, en Instagram y Facebook de sabrosa.teatro. La compra de boletos puede ser directo en taquilla antes de la función o también en línea en el Teatro Helénico.
2: Buenísimo.
4: No, pues muchas gracias.
2: Muchísimas gracias a ti por venir, Susana, uh-huh, y todos a ver Sabrosa y a incomodarse un poquito, que no nos hace mal.
4: Sí, vamos, les invito a ver Sabrosa, que nos lo vamos a pasar bien.
1: Por favor. Muchísimas gracias, Susana, y gracias. Muchísimas gracias a ustedes por seguir con nosotros. Por favor, no se vayan, quédense aquí en La Hora Nacional.
2: Hoy nos acompaña la soprano Edith Ortiz. Ella es originaria de Oaxaca y hablante de la lengua mixteca. Su trayectoria la ha llevado a importantes escenarios nacionales e internacionales y ha dedicado su carrera a difundir diversas lenguas originarias.

0: Y así llegamos al final de esta segunda parte de La Hora Nacional. Hoy platicamos de temas que nos recuerdan la importancia de informarnos, cuidarnos y participar en la construcción de una sociedad más consciente.
1: Y como siempre, fue un gustazo estar con todos ustedes. Nos escuchamos y nos vemos en la próxima emisión de La Hora Nacional. Que tengan una gran semana y una muy bonita noche.
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2: Hola, hola, bienvenidos a un nuevo episodio de Ya Oíste. Yo soy Génesis Sainez Silva, un gusto estar con ustedes. Hoy abordaremos un tema que la verdad yo siento que es muy poco conocido, pero que es muy importante hablarlo, y es el embarazo psicológico. Y para ayudarnos a entender qué es, por qué ocurre, cómo se trata, nos acompañan la doctora Diana Bautista II, que es ginecóloga. Mucho gusto, ¿cómo está, doctora?
7: Muy bien, un placer estar con ustedes y muy contenta de hablar de este tema.
2: ¡Uy! Se va a poner interesante. Y también tenemos a nuestra queridísima amiga Sharon Paredes. Ella es neuropsicóloga, ya nos ha acompañado en otros podcasts. Bienvenida, ¿cómo estás?
8: Muchas gracias, aquí de vuelta, ya sabes, que me encanta estar con ustedes, compartiendo conocimientos.
2: ¡Uy! Yo soy feliz porque siempre que les digo, cuando iniciamos el podcast, nos desconectamos del mundo y aprendemos. Me gustaría que nos contaran un poquito de qué es en realidad esto.
7: Ok, pues el embarazo psicológico es una condición en donde la mujer cree que está embarazada, pero además tiene síntomas de embarazo. Entonces, dentro de estos síntomas, pues podemos tener congestión mamaria, crecimiento abdominal, sensación de movimientos fetales, puede llegar hasta el punto en que la paciente puede tener contracciones.
2: ¿Qué?
7: Entonces tiene todos los síntomas de una paciente embarazada y hasta muchas veces hasta exacerbados.
8: Otro de los síntomas que comparte la doctora, incluyamos la amenorrea, y es algo muy importante que dice la doctora, no es una cuestión solamente de creerse, porque los síntomas están ahí. Exacto, los síntomas son reales. Entonces estamos hablando no solamente de una cuestión psicológica, no solamente de una cuestión fisiológica, sino también neuroendocrina, ¿no? Porque también tiene que ver los cambios hormonales. Entonces, ¿en qué se presentan estas situaciones? ¿En dónde las podemos ver? En personas, en mujeres que hayan tenido un duelo, por ejemplo, perinatal, postnatal, también en personas que tengan muchos deseos de quedarse embarazada, también se presentan en pérdida de pareja. Pero está muy asociado, ¿verdad?, con esta obsesión, puede llegarse a convertir en una obsesión o también este deseo intenso de estar embarazada, ¿no? Entonces, no solamente en eso, también en personas que incluso tienen miedo de quedarse embarazadas.
2: Creo que he escuchado más esa parte del miedo porque, pues claro, ¿no? O sea, se protegen y todo, pero dices que yo no quiero. Y tantito a lo mejor no vino su periodo porque a lo mejor se estresó de que justo ya dijo, ya no, ¿qué acabo de hacer? O el trabajo y no les baja, ¿no? Entonces es como de ya. He escuchado más que es por el miedo que por otra, que es la parte justo del duelo. Eso se me hace muy interesante. O sea, a partir de un duelo, ¿vuelven como esa parte, se activa o cómo es eso?
8: Sí, o sea, digamos que son situaciones o factores de riesgo, y más en una mujer que probablemente, ¿verdad?, tiene un historial para procesar emociones de una manera no confrontativa. ¿Cómo se puede diferenciar? Que en la psicosis, una vez que ya es revelado a través de estudios, ya sea de sangre, ¿no? O también, sí, en este tipo de estudios clínicos en donde ya se le menciona a la mujer, no estás embarazada, cuando es psicosis, a pesar de que me están diciendo la verdad, yo todavía me aferro. Entonces, aquí, por ejemplo, tendría que ver con una cuestión de cómo se conecta con la realidad. Y, por ejemplo, en otras situaciones que no tienen que ver con psicosis, todavía la persona sí mantiene este contacto con la realidad porque llega a cuestionarse. Claro. Y entonces los síntomas que tuve que fueron, entonces puede que se trate de otra cosa, o sea, todavía tengo un cuestionamiento reflexivo.
7: De hecho, la paciente, bueno, hay que diferenciar, hay la paciente que también simula, esa es la paciente que no va a tener síntomas, sino que dice yo estoy embarazada y me lo estoy inventando, ¿no? Por ciertas cuestiones psicosociales principalmente. Okay. Pero la otra es la que ella cree que sí está embarazada. Y la que, como ya mencionamos, tiene síntomas y que además se hace prueba de embarazo.
2: Esa es la se me vino, qué bueno que lo mencionó, porque se la hace la prueba y sale positiva.
7: Hay cosas que pueden suceder. Una es, la prueba puede ser, tienen falsos positivos, o sea, entonces la prueba confirmatoria es en sangre, es una hormona que se llama gonadotrofina coriónica fracción beta, que es exclusiva del embarazo y que se va duplicando, triplicando cada 48 a 72 horas. Sin embargo, lo primero que hace la paciente, pues eso, la mujer, es hacerse una prueba en orina.
2: Claro.
7: ¿Vale? Entonces, pueden haber elevaciones mínimas por la alteración neuroendocrina, pero esa hormona no va a elevarse arriba de 14 miliunidades. O sea, es muy poquito y es poco significativo. Entonces, ¿qué es lo que hacemos nosotros? Tomar esa hormona de control. Ahora, algo importante que tenemos, la presión social. Eso es súper importante, que actualmente muchas de las pacientes, más las que van al instituto, pues están embarazando ya un poquito más grandes, ¿no? Porque ya tienen una licenciatura, tienen posgrados, maestrías y todo eso. Pero también hace que la gente te diga, oye, ¿y para cuándo?
2: Ya se te fue el tren.
7: Ya se te fue. Yes. O vas a tener alteraciones, o no te vas a poder embarazar. Y fíjate que me he dado cuenta que hay como un piquito, como a partir de los 35 años, que la presión social como que pega todavía mucho más, ¿no? Sí, ¿no? ¿No? De, yo ya tuve tantos, o ya te casaste, o todo eso. Entonces, eso involucra mucho que las mujeres empiecen con este tipo de trastornos.
8: Hay algo importante que me gustaría mencionar, y es que el ISSSTE tiene el código mariposa, que justamente este código mariposa se centra en brindarle empáticamente a una mujer que ha pasado por un proceso de duelo peri o postnatal. Y entonces, en ese momento, lo que se recomienda es darle un espacio y también brindarle quizá contención emocional y consejería.
2: El tratamiento que lleva es más parte psicológica, va de la mano con la parte ginecológica. ¿Cómo es ese trabajo en conjunto para ayudar?
8: Es psicológica. O sea, una vez que ya se identificó que no hay un embarazo real, ya es psicológico y en algunos casos puede ser con tratamiento farmacológico y con el psiquiatra.
7: La paciente tiene un por qué siente esos síntomas, ¿no? No de repente me los inventé.
2: De la nada.
7: Si bien están relacionados con el deseo de un embarazo, también es cierto que, ejemplo, o sea, tenemos alteraciones en hormonas. Las mujeres nos regimos por hormonas.
2: Sí.
7: Todos nuestros días están regidos por hormonas y de acuerdo a la edad que tenemos, pues eso obviamente si se disparan, si bajan, si se alteran y todo eso, ¿no? Yo les digo, es como de repente ir al dentista, ¿no? Pocas veces vas regularmente al dentista, ¿no? Lo mismo, pero cuando vas te encuentras todo lo habido y por haber. Igual sí. Con los ginecos, ¿no? Cuando vamos, pues encontramos todas las alteraciones hormonales que puedes llegar a tener y eso lo vinculamos a la sintomatología que tú tienes, tengas o no un deseo de embarazo.
2: Okay.
7: Entonces, en ese sentido, por ejemplo, muchas mujeres dicen, oye, yo digo que estoy embarazada porque aparte de que no menstruo, pues tengo secreción por el pezón, ¿no? Y tengo salida de leche, ¿no? Lo que llamamos la galactorrea. Pero además yo siento que mis mamas están congestionadas, pero además siento que ya me estoy hiperpigmentando, ¿no? O sea, que me salen las manchitas del embarazo, el dichoso melasma. Fíjate, me está creciendo el abdomen. Entonces, ¿de dónde me crece el abdomen si no estoy embarazada? Y puede ser esto tan prolongado como el trastorno que tenga cada paciente, ¿no? Porque hay unas que se pueden aventar los 9 meses diciendo que están embarazadas y hasta que ellas puedan aceptar una asesoría por psicología, porque tampoco las podemos obligar a ir.
8: De hecho, pues me gustaría dejar el correo de saludmental@iste.gov.mx si llegan a tener alguna otra duda también al respecto del tema o bien alguna orientación, pues podemos responderles por correo electrónico.
2: Muchas gracias por acompañarnos en este podcast, en su espacio. Espero que se lo hayan pasado muy bien.
8: Claro, sí, muchísimas gracias a ti por invitarnos.
2: Para la próxima ya vamos a buscar más temas y que nos acompañen en esta mesa de debate. Ah.
7: Claro que sí.
2: Perfecto, pues, gracias doctora, gracias Sharon y gracias a ustedes por escucharnos hasta este punto. De verdad que el podcast no sería nada sin ustedes. Cambia mucho el escuchar y el tener información. Y pues recuerda que la salud mental también es importante para todos hoy en día. Yo soy Génesis Zaine Silva. Y fue un gusto estar con ustedes. Nos vemos en un próximo episodio de Ya Oíste. ¡Adiós!
8: ¡Adiós!
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0: 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Mazatlán, Sinaloa. 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
2: Hay una canción que se grabó hace como unos 14 años más o menos, pero tengo fe que ustedes son fan de Banda MS y saben todas las canciones. Compa Roberto Sánchez, esto dice.

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2: ¡Eso, eso, eso, eso! ¡Tenemos los ritmos en las tarolas! ¡A Fernando! ¡Ozuna! ¡En la tambora! ¡Jair! ¡Ozuna! ¡En las congas! ¡Javier! ¡Ozuna! ¡Percusiones! ¡Nicolás! ¡Tiznado! ¡Son los ritmos de banda!

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1: Vamos a cantar todos, ¿ok? Pero quiero que con esta canción se demuestre la energía que hay esta noche en el Auditorio Nacional.

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Sin duda, el regional mexicano no sería el mismo sin su presencia. La única banda que ha tocado en los 5 continentes. Simplemente es la madre de todas las bandas. Banda El Recodo.

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2: Los temas que llegaron para quedarse, éxitos de la banda El Recodo, se llama... ¡Y llegaste tú, chiquitita!
0: Banda El Recodo.

0: raza bonita, buenas noches.
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3: Atención, atención. Se ha escapado un gorila del zoológico y anda atacando a todas las mujeres.

0: Las 7 de la mañana con 9 minutos.
1: ¿Quién es la que besas?
0: Aquí nomás. Qué bonito canta. ¿Usted es la que besa?
1: ¿A ti te gusta? ¿Sí o no?
0: ¿Usted qué le gusta?
1: A mí me gusta, pues, está trabajando ahorita.
0: Ah, está trabajando. A mí también, pues, es que es lunes, ¿verdad?
1: Para trabajar. Claro, claro, ya está trabajando desde muy temprano.
0: Oiga, queremos felicitar a la mala Ávila por su cumpleaños el día de hoy. Muchas felicidades.
1: Felicidades a la mala Ávila, que no sabemos dónde está, ni sabemos qué está haciendo, no sabemos nada de ella. Y qué bueno, la neta. La neta.
0: Pero, ojalá que se quede así.
1: Es que ni vuelva.
0: ¿Por qué no?
1: No es cierto, no es cierto. Le mandamos un abrazo.
0: ¿No le cae bien?
1: Es un abrazo como le gustan a ella.
0: ¿Ese de cuál?
1: No lo podemos decir.
0: ¿Como de tamal?
1: Exactamente.
0: Ah, bueno. Ah,
1: pero
0: bueno.
1: De tres tamales le gusta. Sí, se sabe. Se dice como, por ahí. Como...
0: Como pastel de tres leches.
1: Exactamente, es goloso, es goloso. Saludos a la mala Ávila, muchas felicidades por su cumpleaños. Si quieren empezar a mandarle regalos, lo pueden empezar a hacer desde ahorita.
0: Exacto, porque nosotros
1: sí se los vamos a dar.
0: Exacto, uh-huh. Y ojalá que manden comida.
1: Uh-huh. Sí, claro, definitivo. Bueno, ya empezamos este noticiero.
0: Exitosísimo, por cierto.
1: Número uno.
0: Oiga, vámonos rápidamente con la información. Y es que, pues, ahora sí que el fin de semana... Pues nos sorprendió el clima. Básicamente, el ingeniero Alberto No Miranda dijo lo propio y se cumplió.
1: Estuvo como Betito, sorprendente. Solo que Betito es sorprendente, pero en la hamaca. ¿En la hamaca o en la cama, Betito? Buenos días.
0: ¿Y cómo sabe usted de eso?
1: A ver, ábrele.
0: ¿Y cómo sabe usted de eso?
1: No más estoy preguntando, hice una pregunta. O sea, ¿sorprendente hamaca o cama?
2: Donde sea.
1: Hacia el suelo, terreno, dice. En la carretera recién reparada, dice, de los baches. A ver, tú, yo te voy a hacer tu pregunta.
0: ¿Con todo
1: cama o hamaca?
0: Donde sea.
1: ¡Ah, no! ¡Cometito!
0: ¿Exacto?
1: ¡Ay, cometito!
0: ¡Cometito!
1: ¡Guay!
0: ¿Hasta con usted?
1: Tiene una relación. No, yo no, perdón, pero no. Vamos a preguntarle a la gente, ¿qué prefiere, cama o hamaca?
0: Me niega acá este caballero de la vida ilustre, pero pues...
1: Discúlpame, soy caballero de la noche.
0: De la noche.
1: De la noche, puerca. Oye, oye, vamos a preguntar la pregunta del día de hoy, ¿qué prefiere, cama o hamaca?
0: Exacto, nada más ahí para que ustedes dejen. Recuerda el número de WhatsApp: 9999-055834. 9999-055834. Vámonos a la información climatológica.
3: Así estará el clima en Yucatán.
0: Mi estimado Inge Alberto No Miranda, aparte de que ya sabemos dónde le gusta dormir, en todo terreno.
1: Es el Inge Fogoso.
0: ¿Verdad?
1: A él sí le pegó duro el calor.
0: Lluvia de fuego le vamos a empezar.
1: Sí, claro. Mi estimado ingeniero Alberto No Miranda, hay mucha información del fin de semana, lo que sucedió el día sábado, que llovieron más de 100 milímetros. Por ahí dicen que fueron más de 135 milímetros. ¿Es correcto?
0: Oiga, sí.
1: ¿Les creemos o no les creemos?
2: Aquí vamos. Hola, ¿qué tal? Muy buenos días. Antes que nada, información de última hora.
1: A ver, suéltalo,
2: tenemos,
1: papito, si nos gusta.
2: Un sismo de 7.4 en Colombia. Magnitud
1: no
2: preliminar ha sido ajustado 7.1.
1: No me digas.
2: Su profundidad a 100 kilómetros ha ayudado a mitigar los daños, pero se sintió ampliamente allí en el país suramericano. El epicentro es dentro de Colombia, por tanto, no hay avisos de tsunami.
1: ¡Guay!
0: Ya de una vez, información primera mano de eso.
1: De primera mano, mira
0: eso. Alberto No Miranda, eres espectacular.
1: Sí, eres espectacular y no solo en la hamaca.
2: Bueno, Dios. Pues aquí ya hablaron de información local. El fin de semana tuvimos pues varios fenómenos. Tenemos para comenzar la lluvia del sábado que afectó específicamente la zona metropolitana. Uh-huh. Esta lluvia fue muy singular.
1: ¿Por qué?
2: Porque... la lluvia se registró prácticamente sobre la ciudad de Mérida.
0: Okay.
2: Incluso tan al sur como, tan cercano al sur, debería decir, como Humán, la precipitación no fue tan significativa. Uh-huh. Además, tuvimos fuertes vientos, al menos en la zona sur de la ciudad donde yo me encontraba. Sí les puedo decir que estuvieron muy fuertes los vientos. Hay un dato no corroborado de una ráfaga de 120 kilómetros en las inmediaciones del aeropuerto el día sábado.
1: Guay.
2: Y... tenemos el reporte de la Estación de Protección Civil de Mérida que registró más de 130 milímetros. Debo comentarles...
1: ¿Cuánto es esto?
2: Debo comentarles que las otras estaciones no registraron valores tan altos. De hecho, el valor oficial en el aeropuerto internacional fue de 53 milímetros.
0: Ok.
2: Entonces tenemos este dato, vamos a decir, puntual de 130 milímetros. 130 es una cantidad muy significativa. Estamos hablando que hay huracanes que han dejado menos de ese valor, para que tengan una idea.
1: Pero es mucho de por sí.
0: Sí,
1: ¿mucho?
0: Sí, sí. De hecho, yo no sé dónde estaba el sábado, porque la verdad no recuerdo que haya llovido tan fuerte. ¿En qué
1: país? ¿Quién sabe dónde estabas perdida, como siempre?
2: La lluvia se dio principalmente en la zona centro, la parte, digamos, donde se registró la mayor cantidad de lluvia.
0: Ok.
2: El sur de la ciudad tenemos reportes de entre 50 y 60 milímetros.
0: Que aún así, justamente lo que usted decía, fueron lluvias puntuales fuertes, ¿no?
2: Sí, lluvia puntual. Además, debo explicarles que la particularidad de lo que pasó, les digo, se registró prácticamente sobre la ciudad de Mérida, porque sobre la ciudad de Mérida se dio el desarrollo de la nube como tal. Entonces, por esa razón también tuvimos lo que viene siendo las ráfagas tan intensas de vientos. Sucede justamente cuando tenemos ese crecimiento de la nube de manera muy, muy rápida, de tal manera que ese aire asciende tan rápido, se enfría muy rápido y con la misma cae abruptamente y genera esas ráfagas de viento que tuvimos en la ciudad. Hubo algunos daños, algunos árboles considerables cayeron y tuvimos también algunos problemas en lo que vienen siendo los servicios
0: de energía eléctrica.
1: Claro. Va a variar, comisión.
0: Sí. La verdad es que eso pues sigue llamando mucho la atención porque, pues, digo, al final de cuentas también pasó de manera, pues, tampoco duró tanto tiempo.
2: En duración no fue tanto, pero sin embargo
1: es como
0: pues efectividad.
2: Tuvimos bastante actividad eléctrica también, bastante actividad de rayos y la lluvia, al ser esta cantidad tan considerable considerable, en un corto periodo de tiempo tuvimos los problemas de inundaciones en zonas bajas y de pobre drenaje.
1: Okay, guay, o sea que estuvo grueso. O sea, estuvo grueso, pero no tan grueso por algunos lados.
0: ¿Cómo le gusta a usted?
1: No, entonces, bueno, siéntate, esperarme, ¿no? Oye, Alberto, ¿cómo viene esta semana?
2: Esta semana va a estar un poco de todo. Tenemos un poco de polvo del Sahara, pero también tenemos el flujo de humedad hacia nuestra zona. Tendremos hacia el miércoles y jueves la llegada de una onda tropical. Por tanto, toda la semana tenemos el potencial de lluvias en la región.
0: Ok.
2: Wow. Entonces, no quiere decir que necesariamente en el punto donde usted esté va a llover todos los días, pero sí existe esa posibilidad. Hoy y mañana lluvias dispersas, quizás mañana además tengamos algunas tormentas aisladas. Miércoles y jueves podrían ser los días de mayor actividad de lluvias y con mayor intensidad. El viernes descendiendo un poco, ¿no? También debo comentarles que las temperaturas van a estar entre los 34 y los 37 grados Celsius con elevadas sensaciones de calor. Tendremos la lluvia de hoy y mañana principalmente a una vaguada. Esto es lo que se refiere al tiempo local, pero antes también quería comentar lo de las nubes de ayer, que también a muchos les llamaron la atención.
0: Sí, porque se veían bien bonitas.
2: Sí, se llaman.
1: Oye, ¿cómo se llaman esas nubes? Son bien padrotas, ¿eh?
2: Tienen un nombre muy singular que seguramente les va a gustar. Se llaman mamatus.
0: ¿Cómo? Mamatus.
2: Mamatus.
1: Mamatus.
2: Que significa de latín griego, de latín ubres. Porque así se ven.
0: Como ubres.
2: Como bolsas que cuelgan.
1: Tú conoces bien eso.
2: Ese fenómeno. Ayer tuvimos dos fenómenos. Tuvimos este de las nubes y también la coloración. Que también a muchos.
1: ¿Por qué quedaron así rojizas, así, tan ese color tan
2: padrón?
1: Vamos
2: primero con la formación de las nubes. Estas ocurren principalmente cuando la nube se comienza ya a desbaratar. Entonces vamos a tener que la nube es una capa en la atmósfera relativamente fría. Entonces comienza ese proceso de corrientes ascendentes entre aire caliente, aire frío, y este aire húmedo, frío, se encapsula literalmente en esas tipo burbujas que vamos viendo que van formando las nubes. Entonces, esa es la razón por la cual se forman. Y la coloración se debe a que tenemos cuando el sol emite sus rayos de luz, pues tenemos un espectro de la luz visible, que son básicamente, para no entrar en detalle, los colores del arco iris. Entonces el azul es el primer de esos colores que vemos a través del espectro. Cuando el rayo de luz tiene que atravesar una capa de la atmósfera más, digamos, gruesa, como ocurre al amanecer y al atardecer, pues entonces la luz se descompone ya en otros colores y por eso dominan los amarillos y naranjas. Entonces ayer, al atardecer, tenemos que en este proceso de que la nube se va disipando, además del aire, el rayo de luz tiene que pasar a través de las gotas de agua. Entonces hay otros filtros y la luz se va descomponiendo en los siguientes colores, que son estos tonos anaranjas y rojizos.
1: Oye, Betito, y salieron dos arcoíris. Yo vi dos arcoíris. No sé si estaba yo en sí o no, pero dije, guay, no he tomado nada y estoy viendo dos
0: arcoíris. Estaba usted bien mamatus, entonces.
1: Sí, más o menos, tranquilo, pero tranquilo, dos arcoíris.
2: También es parte de este proceso de la disipación de, la, de lo que viene siendo la lluvia y el, la parte de que tenemos gotas de agua que todavía siguen cayendo, tenemos los rayos del, del sol.
1: ¿Qué forma el arcoíris?
2: Es el, un fenómeno. Es un fotometeoro que se debe principalmente a través debido a las gotas de agua presentes en el aire con la incidencia de los rayos de la luz del sol.
1: Pensé que era donde estaban los ositos cariñositos. Porque ¿te acuerdas que ahí así hacían su arcoíris los ositos cariñositos? No, aquí tenemos
0: qué,
1: uno.
0: Qué lindo.
1: Aquí tenemos uno. Es un osito cariñosito.
2: Ya dijo su fecha de nacimiento con esa referencia.
1: Sí, soy anciano, ni modo. Soy veterano. De cuerpo esbelto y perfecto, pero veterano. Ándale. A final de cuentas. Y además huelo rico.
0: Oiga, y pues bueno, ya cambiando en otra cuestión de tema, pues se están monitoreando diversas pues, formaciones.
1: Sí, cierto.
0: Entonces... Sí, esto. Bueno,
2: antes de pasar, que... antes de pasar al trópico, quiero que nada más da el dato. Con las lluvias del sábado, lo que viene ya prácticamente hoy es día 10, ya estamos a una tercera parte de lo que viene siendo, digamos, el mes. Debo comentarles que la precipitación reportada en los tres estados de la península queda como sigue. Tenemos que no está lloviendo lo que debe. En el estado de Yucatán tenemos solo el 20%, lo mismo que en el estado de Campeche. Y en el estado de Quintana Roo apenas el 8% de lo que debió de haber llovido para este mes. El monitor de sequía hasta el 30 de julio ya nos da el estado de sequía principalmente en el estado de Quintana Roo, norte de Quintana Roo, sur de Quintana Roo y sur de Campeche. Y en el caso de Yucatán al oriente del estado como anormalmente seco.
1: Anormalmente seco.
0: Entonces, pues ahí está para que vean.
1: Oye, Alberto, yo tengo una pregunta que hacerte. Ya se me olvidó. Discúlpame, pregúntale tú. Vamos directo.
0: Yo, le estaba yo preguntando.
1: Que, pues, ¿cuándo fue? El 8 de agosto fue cuando dijo el gobierno del estado que venían una tormenta, ¿no? Había una formación posible de huracán, de tormenta. ¿De qué era, Alberto?
2: Tenemos actualmente que el Atlántico está dando señales de vida. Ya después de una temporada prácticamente muy quieta. Y esta mañana, ya con el boletín de las 6 de la mañana, tenemos que el Centro Nacional de Huracanes vigila tres áreas en el Atlántico.
1: Guay, no me digas que empezamos.
2: Tranquilos todos, tranquilos. Lo que tenemos son dos zonas tropicales en el Atlántico tropical y hacia la zona subtropical, otra zona de mal tiempo. Tenemos una primera onda tropical que se encuentra ya a mitad de camino entre lo que viene siendo África y las Antillas Menores. Esta tiene un potencial bajo. Todos estos sistemas a 24, 48 horas tienen cero potencial de desarrollo. Y luego tenemos una onda tropical ya hacia la zona de Cabo Verde, que esa es la que podría tener ahí encontrarse con algunas condiciones favorables para que pueda desarrollarse una depresión o tormenta en el Atlántico tropical.
1: Okay.
2: Ninguno de estos sistemas representa una amenaza para la región. Y teniendo en cuenta, ojo, que al día de hoy, 10 de agosto por la mañana, no existe un ciclón tropical formado, es imposible saber si va a ser una amenaza para el Caribe y la península de Yucatán.
0: Oiga, cópienlo por favor, medios, para que no estén enterando a la gente.
1: Exactamente, no empiecen con sus amarillismos, por favor. No
2: podemos hablar de tendencias.
1: Ok.
2: De tendencias. ¿Qué tenemos en las tendencias con los modelos de computadora a mediano y largo plazo? Tenemos dos posibilidades. Una, que es la menos probable por ahora, que siga hacia el oeste y alcance a entrar al Caribe. Pero si eso ocurre, es poco probable que sobreviva al entrar al Caribe porque tenemos fuertes vientos cortantes.
1: Oh, yeah. Como el de yoga, de los caballeros del zodiaco, viento cortante.
2: Y el escenario más probable es que antes de llegar al Caribe, recurve hacia el norte-noroeste, evitando entrar a la cuenca del Caribe. Así es. Esas son las tendencias que tenemos hasta ahora. Entonces, si hablamos de lo que sabemos en este momento, prácticamente no tendríamos razón alguna de preocupación en nuestra región. Es poco probable que tengamos una afectación. Es poco probable en este momento que tengamos algún ciclón importante, quizás alguna depresión o tormenta en el Atlántico.
1: Oh, ya, Alberto, ya.
2: El Centro Nacional.
1: Esta información es muy importante porque luego la gente se queda con eso que ve.
2: Y recorremos la escala de lo que hemos hablado. Hasta ahora son áreas de mal tiempo que están siendo monitoreadas. Ninguna de estas incluso ha sido designada como una INVES. Por tanto, no tenemos modelos de trayectorias preliminares hasta el momento porque no ha sido ocurrido esa designación. El Centro Nacional de Huracanes, de manera preliminar, ha programado ya un vuelo de reconocimiento por parte del avión Casa Huracanes. Si es que hay razones suficientes para tener sospecha de que hay una evolución mayor, si no ocurre, se puede posponer o cancelar dicho vuelo de reconocimiento.
1: ¿Cuándo debe ser este vuelo de reconocimiento? ¿En estos
2: días? El día miércoles.
1: Día miércoles, ok. Y por ejemplo, las formaciones, ¿a cuánto tiempo podríamos saber? Pues, ¿sabes qué? Si ya agarró forma de huracán el miércoles.
2: No. Estamos hablando que el potencial medio, estamos hablando de 5 o 7 días, es algo que va a ocurrir, que si llega a ocurrir, ocurriría prácticamente a final de la semana o fin de semana.
1: Ya, por ahí del viernes o sábado. Por favor, que se informen en medios oficiales, por favor, y en el tiempo en Yucatán.
2: Ahora, le recuerdo a nuestra audiencia, no necesariamente porque una zona de mal tiempo avance o se incremente su potencial de desarrollo, es forzosamente que esto va a ir ascendiendo. Incluso con la designación de un INVES, incluso con el 100% de potencial de desarrollo, puede ser que no lo logre y vaya descendiendo ese potencial posteriormente.
1: Entonces no hay que alarmarse todavía.
2: Para nada.
1: O sea, sí debemos tener lo que habíamos dicho, que de repente ir y comprarte unos dos atunitos.
2: Y hablando de eso, yo vi incluso a un medio que publicó es sobremontando esos porcentajes como que en una trayectoria hacia la península. O sea, como les digo, ni siquiera hablamos en este momento de un riesgo directo para la cuenca del Caribe y mucho menos para la península de Yucatán.
1: Ahí está.
0: Eso no es todo lo que vean en Facebook, es cierto. Así que aquellas personas que dijeron que van a venir la fiesta de huracanes, mándenos.
1: No hay. Pero... Y también pues aquellas personas que dijeron que se enfilaba directo a Yucatán, pues todavía es incierto. O sea, están adivinando. Y a usted no se vale que le informen mal. Es por correcto. Eso, quédese con nosotros aquí en Pelanos.
2: Y aprenda a entender que lo que vimos a través de Protección Civil es simplemente el seguimiento de la actividad ciclónica de la temporada. No,
1: como siempre pasa.
2: No estamos hablando de un nivel de alerta. Incluso voy a hablar un poquito más a futuro. Supongamos que logren evolucionar a una depresión o tormenta tropical. Por el protocolo se activa la alerta azul. No porque implica un riesgo para la región. Es por protocolo.
0: Exacto, eso es monitoreo.
1: Empiezan
0: el monitoreo.
1: El monitoreo. Entonces quiere decir que Protección Civil está haciendo bien la chamba. No está alertando, simplemente está avisando.
2: Está informando de la actividad ciclónica de lo que hay en el Atlántico. No,
1: Alberto.
2: Estamos bajo un nivel de alerta. No estamos observando un ciclón. No estamos en esa...
1: De verdad, Alberto, ¿qué? Qué excelente eres.
0: Dele un beso.
1: ¿Sabes qué? No quiero ahorita. No puedo.
0: Así de lengua.
1: Oye, vamos a la pausa comercial.
0: Voy a dejar
1: ¿Dónde vamos a encontrar a Alberto? No seas grosero.
0: ¿Dónde lo encontramos, Alberto?
2: A través del Tiempo en Yucatán.
0: En Facebook, síganlo, porque no suben en TikTok. Exacto, así, en Facebook, el Tiempo en Yucatán, ahí sí.
2: Cuando suba algo en TikTok es porque realmente tenemos una situación que lo amerite.
0: Exacto. Vámonos con Guardianes del Amor, se llama Cuatro Palabras, y te regresamos.

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0: 7:28.
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23: Da la impresión de que Ernestina Godoy conduce mirando el espejo retrovisor, porque está más interesada en mirar hacia atrás que hacia adelante. Sorprende que la detención del exgobernador perredista Ángel Aguirre Rivero sea por el caso Ayotzinapa de hace 12 años y que además sea porque se hizo un reanálisis de las investigaciones. Es decir, los abuesos de la FGR fueron a abrir las cajas del archivo muerto con tal de encontrar algo que culpe a todos, menos a las Fuerzas Armadas, siguiendo la línea de la cuestión Comisión Nacional de Derechos Humanos. Sin duda será un logro si se comprueba, como afirman en la Fiscalía, que Aguirre Rivero ordenó destruir evidencia de la masacre. Una vez que eso pase, podemos voltear a ver de nuevo a la barredora o a los implicados en el contrabando de combustible a los que nadie toca. O de eso mejor no hablamos, hasta dentro de 12 añitos.
24: Bajo reserva del Universal.
25: Nos cuentan que quien causó molestia por su visita a la mañanera de ayer, incluso a youtuberos que hacen preguntas a modo, fue Elizabeth García Vilchis, mejor conocida como la señorita de las mentiras, por su sección de supuestos desmentidos en las conferencias de Andrés Manuel López Obrador cuando era presidente. Doña Elizabeth, que ahora se presenta como reportera, ocasionalmente acude a Palacio Nacional y cuando lo hace es colocada en primera o segunda fila, desde donde toma el micrófono para, según lo dice ella, cuestionar a la presidenta Claudia Sheinbaum. Ayer le fue dada la palabra y se le permitió sembrar el tema de los lineamientos que impulsa el gobierno sobre los derechos de las audiencias, el cual enfocó, para sorpresa de nadie, en atacar a medios y periodistas. Esa independencia sí se ve, pues.
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23: Ahora sí que, oila, como diría el pueblo bueno. La senadora Andrea Chávez parece que no tiene otro tema de qué hablar más que de Maru Campos. Ayer se quejó de un espectacular que dice Muerte y Morena es lo mismo, así con minúsculas, el cual endilgó a la mandataria estatal como un gasto de los impuestos de los chihuahuenses. Más allá de que respondió al pan chihuahua atribuyéndose esa campaña y acusando a Morena de no querer dejar de postular narcocandidatos, lo curioso es que quien cuestiona el espectacular sea Andrea, quien se la ha pasado contratando desde 2025 ambulancias, anuncios, lonas, banderines y hasta vasos de café con su imagen y nombre en clara campaña anticipada a la gubernatura.
24: Trascendió de Milenio.
25: Que los diputados federales del PRI, encabezados por Rubén Moreira, solicitarán a la Comisión Permanente del Congreso de la Unión citar a comparecer a los secretarios de Economía, Marcelo Ebrard, y de Relaciones Exteriores, Roberto Velasco, para explicar su plan de acción ante el freno de Estados Unidos a las importaciones de aguacate mexicano por amenazas del crimen a los inspectores sanitarios de ese país comisionados en Michoacán, aun cuando desde ahora lo saben, la planadora de Morena, PBM y PT no los dejará pasar.
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23: Para muchos ya es muy preocupante que cada vez veamos a más juzgadores siendo juzgados por la comisión de delitos y no precisamente menores. Ayer destacó el nombramiento de Margarito Galavici Fuentes, juez de primera instancia del Tribunal Superior de Justicia de Durango, quien fue detenido por portación de una arma de fuego que le cacharon junto a $1,000,000 en efectivo. Según los informes, Galavis fue arrestado tras la denuncia telefónica de un funcionario que lo acusó de intentarlo sobornar. El testimonio comprometedor indica que el juez citó al servidor público en un estacionamiento donde le entregaría precisamente $1,000,000 que le encontraron elementos de la Fiscalía Especializada en Combate a la Corrupción. De esta forma, el juzgador ya enfrenta acusaciones formales por cohecho. Nos dicen que si bien es muy bueno que estas conductas se destapen, para algunos esto es un alarmante indicador de que estos casos sean solo la punta de un gran iceberg. ¿Será?
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25: El naciente partido Somos México ha vivido sus primeros dramas. Por un lado, la detención de Ernesto Rufo Appel, miembro de su Consejo Consultivo Nacional, y el señalamiento indebido de relaciones políticas con el también aprehendido Ángel Aguirre. Pero hay otro drama en puerta, y es que se le agota el plazo para presentar su propuesta de nuevo nombre y colores para su logo. El INE ordenó que decidieran antes de este 30 de agosto qué nombre escogerán y distintivo habrán de usar para presentarse a las elecciones. Aún no lo han hecho. Ciertamente hay una impugnación a esa decisión en el Tribunal Electoral, pero ese no elimina el plazo fijado por el INE. En un descuido, se podrían quedar hasta sin nombre.
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0: ¿Por qué tanta tardanza?

0: Las 7 de la mañana con 41 minutos. Oiga, pues ya regresamos y nos vamos a ir rápidamente con la información local, porque pues lógicamente pues hay que comenzar la semana de la mejor forma, informados.
1: Es correcto, informándole a toda la gente lo que ocurrió todo el fin de semana y por supuesto el viernes y desde el fin de semana.
0: Vaya fin de semana, que pues ahora sí que no solo con lluvias, sino con todas las cuestiones que andan pasando. Oiga, ¿con qué arrancamos el día de hoy?
1: ¿Qué te parece si nos vamos con la información en este momento de mi compañera Claudia Arriaga? ¿Te parece?
0: Nuestra compañera Claudia Arriaga, que siempre tiene información puntual. Vámonos. Y es que, pues, ahora sí que dentro de lo que nos anda comentando, pues, escúchese mejor.
1: Escúchese la notita.
2: Un hecho de presunto maltrato animal registrado la tarde de este jueves generó la movilización de corporaciones policiales.

0: aparente ingesta de sustancias tóxicas. Según los reportes de habitantes de la zona, los hechos ocurrieron alrededor de las 14:30 horas en el cruce de las calles 28B entre 41B y 43. En ese punto, una residencia de la zona habría colocado alimento contaminado al alcance de dos canes en situación de calle, conocidos colectivamente como Chaparro y Roberto, así como de un gato. Las personas compartieron el momento en que observaron el video y denunciaron a la policía. Vecinos y propietarios de un establecimiento cercano revisaron el material de videovigilancia de la zona, en el cual se puede ver el momento en que se distribuyó el alimento, lo que permitió a los habitantes señalar a una presunta responsable del mismo fraccionamiento. Para MBS Noticias Yucatán, Claudia Arriaga.
1: Oiga, y esta circunstancia pues es algo que se da desafortunadamente y nada más hay que recordar a la ciudadanía que también ya está más que penado el maltrato animal.
2: Es correcto.
1: Entonces, recuerde también, si usted es testigo de este tipo de circunstancias, le invitamos a comunicarse a los medios correspondientes para darle una sanción a la gente. Digo, y lo hemos reiterado en anteriores ocasiones.
2: Es necesario.
1: Si tú en este caso no estás apto para cuidar una mascota, no la tengas. Así de sencillo.
2: Es correcto. Es correcto. O sea, no lo sueltes. Que de, ay, ¿sabes qué? No lo voy a cuidar. Lo voy a dejar que ande en la calle solito. No. Espérate, no. No es así la cosa. Si no, hay que ser empáticos con los animalitos.
1: Empiezan a pasar varias cosas. Por ejemplo, no sé si usted escuchó de que en Ciudad Cauquel encontraron una bolsa con restos de animales fallecidos.
2: Guay, ¿cómo estuvo?
1: De hecho, resulta ser que hay restos óseos y pelaje de un animal fueron encontrados en una bolsa de plástico en el techo de una vivienda del fraccionamiento Gran Herradura Sur, allá en Ciudad Cauquel. Entonces, de acuerdo con los primeros reportes, el propietario se encontraba realizando sus labores de limpieza cuando observó pues una bolsa blanca y al abrirla encontró pues había pues básicamente restos animales. Entonces, el propietario desconoce cuánto tiempo llevaba la bolsa en la parte de arriba de su predio. Las autoridades tomaron el conocimiento del hallazgo para determinar de qué animal se trataba.
2: Alguien pasó y la aventó.
1: Y la aventó, exactamente. Guay. Entonces, pero acá lo que llama la atención es justamente, y hay gente que puede decir, ah, pues puede ser brujería, puede ser lo que sea. Pero al final de cuentas es un maltrato animal. O sea,
2: desde que tenga un animalito dentro de la bolsa es maltrato.
1: Y al final de cuentas, si digo, falleció el animalito por causas naturales, tampoco es manera de deshacerse de eso.
2: Pero sí hay gente inconsciente que hace ese tipo de cosas, la verdad.
1: Claro.
2: Te diría, les diría animales, pero no.
1: Porque
2: es decirle demasiado a esas personas, la verdad. Oye. La verdad, seamos empáticos con los animalitos. Hasta cuando vamos manejando, ves un gatito, un perrito, un zorrito, pues ¿sabes qué? Medio párate, no te cuesta nada. No vas a perder tanto tiempo, o sea, definitivamente.
1: Y las zarigüeyas tienen una función vital dentro de lo que es nuestro ecosistema.
2: Es correcto.
1: Parte del equilibrio de la naturaleza es justamente eso. O sea, de hecho, cada animalito tiene su función. Entonces, no nada más estaban ahí así porque sí. Entonces, nada más, seamos conscientes de lo que estamos haciendo y no hagamos ese
2: tipo de cosas.
1: Es correcto.
2: Fíjate que la zarigüeya, tienes toda la razón del mundo. Hay mucha gente que las ve y porque, pues digamos, están feitos, ¿verdad? Pero, no te hace nada.
1: No.
2: No te hace nada, simplemente que lo ves en tu patio, pues sabes qué, córrelo y listo. No lo tienes que matar, no lo tienes que acabar con su vida, no. Simplemente lo corres, que si tienen crías, agarra sus crías y las no sé, las pones en un monte o algo. Porque son animalitos que merecen vivir y como tú dijiste bien, mantienen un equilibrio ecológico.
1: Sí, efectivamente.
2: Esos animalitos comen incluso hasta víboras o algo así. Pero bueno, ahí se lo pasamos a la gente, hay que ser conscientes.
1: Deje de estar utilizando veneno para hacer esas cosas, ese tipo de intoxicaciones.
2: Ya que utilice veneno, pues ¿sabes qué? Pues hay que reportarlo porque pues
1: oiga,
2: no se vale.
1: Y hablando de intoxicaciones, nos vamos a ir hacia lo que es Tikul. Y es que una emergencia se generó debido a que una mujer se desmayó en su hogar tras aplicar insecticida. Y aunque pudiera parecer algo que pues es inofensivo, lo que hacemos justamente de repente en esta época de mosquitos, que decimos, ah, hay mosquitos, fumiga, rocea.
2: Rociale el insecticida.
1: O flitea, como dice la gente. Y bueno, pues ante la...
2: Ay, quiero escuchar esa palabra.
1: Verá, flitea. Flitea tu casa. Estoy fliteando, dices.
2: Bueno, fliteando.
1: Oye, la intensa exposición a este insecticida casero provocó pues una mujer se desvaneciera allá en Tikul. Y de hecho, los cuerpos de emergencia acudieron al rescate. De hecho, esta situación ocurrió, lo que parecía en una jornada normal, terminó lamentablemente en este tipo de tragedia. Luego de que una mujer resultara severamente intoxicada al inhalar los residuos de un producto químico utilizado para el combate de lo que viene siendo insectos dentro de su predio.

0: Los hechos ocurrieron sobre la calle 24-9 de la citada localidad de Tikul, cuando la afectada decidió pues aplicar una dosis de insecticida en el interior de su vivienda para erradicar la presencia de mosquitos. Sin embargo, tras rociar pues, al ambiente, la mujer cerró el inmueble porque pues de esa manera...
1: Para que no se metan más.
0: Para que no se metan más y para que se pues ahora sí que se acabe con los, uh-huh, los demás mosquitos. Ahora, la concentración de esas sustancias en un espacio cerrado fue lo que provocó en cuestión de minutos que la víctima pues manifestara malestar general y terminara desvanecida e inconsciente sobre el suelo. Lógicamente, al percatarse del estado de la afectada y ante el temor de una complicación mayor, dice, por no conocer la precisión de la composición del químico, pues los familiares acudieron marcando al 911 y llegaron los elementos de la policía de Tikul y los paramédicos, quienes acudieron a la vivienda. Hasta el momento está siendo valorada para ver si no hay ningún efecto secundario o nocivo de acuerdo al último reporte que se tiene. Pero ojo, esto es algo que también se hace constantemente en tu casa. Y tú dices, no pasa nada.
1: Ese muchos no entienden, sí. Muchos y muchas no entienden. Dicen, ah, eso es que, pues ponle, échale, jálale, echas hasta donde están los trastes de la comida, en el baño, en todos lados, en tu mesa, en todos lados, quieres rociar, para que se vaya el mosco. Pero espérate, hay que hacerlo con precaución. Si esos, hay rociadores que son, digamos que menos nocivos para las plantas.
0: Sí, sí, aún los así, que son casi jardín, ¿no?
1: Ajá. Pero aún así intoxicas a la planta, claro. Y por ejemplo, hay unos verdes, no quiero decir su nombre, que se utilizan y se ocupan mucho porque pues es menor su precio. Bueno, pues este tipo de rociadores incluso mata hasta las plantas, ¿eh? Hay unas plantas que se le llaman chismosas. Así se le llaman esas plantas.
0: ¿Por qué me volteé a ver?
1: No, porque tú eres chismosa, pero tú lo sabes. A ti, y además se te encanta el tronco, bueno.
0: Claro que no.
1: Claro que sí. Bueno, te decía, hay unas plantas de esas que se le llaman chismosas, ¿cómo le llaman?
0: Ajá.
1: Entonces, si tú roceas un poquito de ese insecticida verde, ni siquiera a la planta, solo cerca de la planta, se muere. Bota todas sus hojas. Te lo juro, para que veas qué tan tóxico puede ser. Entonces, utilícelo con precaución, con medida. Tenga espacios ventilados a la hora de utilizarlo. Y no exagere también, no exagere, porque luego igual se le gasta rápido. Y pues valió kiwi. ¿Sabes con qué otra cosa también? Con el famoso killer.
0: Ah, sí.
1: Porque todavía lo siguen vendiendo.
0: Y todavía mucha gente lo sigue utilizando.
1: Claro, entonces el famoso killer también llega a causar dolores de cabeza, llega a causar ciertas intoxicaciones. Entonces, utilícelo si lo va a utilizar en espacios abiertos. Y con precaución, espacios bien ventilados. Eso es importante.
0: Es correcto. Oiga, y pues desafortunadamente ahora sí tenemos que cambiar de tema. Digo, nos vamos a las cuestiones viales, que justamente lo que comentábamos. Hubo 4 lesionados tras la salida en lo que es la Valladolid Cancún.
1: ¿Qué pasó?
0: Cuéntamelo. ¿Cuántos integrantes de una familia, entre ellos un bebé de 4 meses, resultaron lesionados la tarde del domingo de ayer? Luego de que la camioneta en la que viajaba se saliera del camino en la carretera de lo que es la cuota. De la carretera de cuota.
1: Ajá.
0: En Valladolid, Cancún. Uh-huh. Y de acuerdo con los primeros reportes, el conductor de 55 años perdió el control debido pues a que el pavimento estaba mojado. Esto pues también debido también a las lluvias. Y lamentablemente chocó contra lo que es el muro de contención. Posteriormente se salió de la carretera hasta terminar en una hondonada. Y pues ahí estaba acompañado de sus 2 hijas de 31 y 37 años y su nieta de 4 meses. Los 4 ocupantes resultaron con diversos golpes y fueron atendidos por paramédicos, quienes se trasladaron a un hospital para su valoración y las autoridades correspondientes tomaron pues ahora sí que detalles del asunto. Y eso también es para toda la gente que durante la lluvia en el periférico anda manejando así a altas velocidades y se molestan porque la gente reduce su velocidad. Seamos conscientes de que en muchas ocasiones también no puedes jugarle a Toretto cuando pasan ese tipo de cosas, porque pueden ocurrir justamente ese tipo de circunstancias.
1: Es correcto, es correcto. Se lo decimos siempre. O sea, el hecho de que tengas una motocicleta, un vehículo, de que lo sepas, digamos que controlar bien, no te da derecho a correr. Si tú quieres atentar contra tu vida, pues es tu bronca. Pero no arriesgues las de los demás, porque los demás también quieren llegar a su destino. Entonces, por una estupidez de cualquier persona que está corriendo, que está desesperado por pasar o desesperada por pasar, porque incluso las hay, pues ¿sabes qué? No lo hagan. Respeten la vida de las demás personas, porque por eso ocurren los accidentes. Y son muchos accidentes que han ocurrido por la desesperación de pasar. porque salen tarde de sus casas, tienen que llegar a trabajar, a la escuela, donde quiera que sea, pero salen tarde y creen que corriendo van a llegar más temprano. Déjenme abrirle los ojos a la realidad. Y se lo digo y se lo compruebo en el día que usted quiera y a la hora que usted quiera. Y es más, hágalo usted, lo puede comprobar ahorita mismo. El hecho de que salgas como loco de tu casa, como loquita de tu casa, no quiere decir que vas a llegar más temprano.
0: No vas a llegar, justamente
1: pon lo que tu maps. Sí. Pon tu maps, marca la ruta, te va a marcar un tiempo estimado de llegada. A pesar de que le metas galleta, turbo, te metoteas por todos lados, únicamente vas a adelantarte 1 o 2 minutos. No creas que 20 minutos, no creas que media hora antes vas a llegar, no. La realidad es que es 1 o 2 minutos que te va a cortar el tiempo. Yendo como loco, desesperado, sin precaución, 1 o 2 minutos. Dime, ¿vale la pena por 1 o 2 minutos arriesgar todo lo que tienes?
0: Sí, justamente es como el caso de lo que ocurrió aquí en lo que es la carretera Tizimín-Río Lagartos, que lamentablemente terminó por afectar a una menor que perdió la vida de 5 años.
1: Es correcto.
0: Y de repente, este accidente de tránsito, en muchas ocasiones por descuido, como lo que hemos hablado, ¿no? Por querer llegar antes o por querer manejar, te descuidas tantito y...
1: Fíjate, hay un video circulando, circulando, donde se ve una camioneta de Tizimín. Y ¿sabes qué? Se ve pasando. Ya ves que la carretera de Tizimín es de solo un carril.
0: Sí.
1: Entonces... Bueno, pues se ve la camioneta rebasando a un vehículo. ¿Sabes por dónde lo rebasa? Por la parte del acotamiento. Por la parte del acotamiento es donde lo está pasando. Mira, déjame ver si se alcanza a apreciar el número de unidad móvil. A ver, espérame. Es la 32... Creo que 67 es la unidad que rebasó por el acotamiento. Déjame. 3287. 3287 de la Mérida Tizimín. Es esa camioneta. 3287 fue la que rebasó. Así como loco, ¿eh? Como loco. Y por la parte del acotamiento. Porque está solo un carril. Y luego se le cierra así de golpe a una motocicleta. Es la 3287 la que quedó evidenciada de cómo rebasó. ¿De cómo rebasó? Porque estaba habilitado nada más un carril en esa carretera.
0: Sí, claro, pero pues a lo que voy es justamente eso. O sea, sí es cierto, a veces la impaciencia, te quieres llegar o porque también tienes tus tiempos medidos. Pero este tipo de circunstancias exponen vidas y en una de esas te descuidas, lamentablemente pasa algo y ahí es donde viene el problema.
1: Espérate, la camioneta que hizo esto es de la ruta, ahora te digo, permíteme.
0: Claro.
1: Si no me equivoco, es Mérida Motul.
0: Oigan, pues mucho cuidado y ojo a los amigos que andan manejando en la ruta por allá. Oigan, vámonos rápidamente a la pausa comercial y ya regresamos y continuamos más en Pela News.

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6: Las 7 de la mañana con 59. Oigan, dice por acá, buenos días. Dígale a Betito que dejó acá su, su trocita. Dice, ya la encontré, la que le llevó al cliente el sábado.
7: ¡Qué puerco eres, Alberto!
6: Dice por acá, buenos días. Chamacón Pelaná dice, buen inicio de semana. Dice, yo prefiero a Maca. Dice, saludos. Dice por acá, buenos días. Ahí nos mandaron acá un videito, mi estimado Don Máquina de Amor.
7: Dale, papito, dale.
6: Pero, pues, no sé, voy a empezar a reproducirlo y nos mandan allá de cómo anda pasando. Mira, las imágenes de lo del el fin de semana, de lo de las nubes.
7: Oye, sí, de las, ¿cómo se llaman? Mamutitas, ¿cómo?
6: No me acuerdo.
7: Bueno, está bien, bien.
6: Oye, dice por acá, buenos días, estuvo impresionante lo del aire que se presentó. Yo conozco, dice, no conozco de clima, pero sí parecía más de 100 kilómetros. Saludos, excelente noticiero. Pero pues, lógicamente acá nuestro ingeniero y nuestro experto, pues ahora sí que en el área meteorológica, pues nos informó que no se ha confirmado tal cual lo que haya ocurrido, pero sí está bastante fuerte el aire.
7: Exactamente, y bueno, pues vámonos a la cuestión. Ahora sí, ¿seguimos?
6: Pues ya son las 8 de la mañana, señoras y señores.
7: Y bueno, pues vamos a decirle a toda la gente hermosa y maravillosa que maneje con precaución. Maneje con precaución. Y a toda la gente que por favor tenga animalitos, respete y cuídelo. Si no lo quieres cuidar, llévalo a un refugio. Definitivamente no lo tires en el periférico. No lo dejes solito en las carreteras federales, porque mucha gente eso hace. Vemos animalitos atropellados, en este caso perritos o perritas. Porque ¿qué hace la gente? Los va a dejar ahí solos. Ya no los quieren en su casa, ya no. O simplemente no es que no lo puedas mantener, porque puedes hacer hasta lo imposible para mantenerlos. O sea, definitivamente, donde come uno, comen dos. Yo lo he dicho, pero bueno, hasta no lo dejen ahí. En las carreteras, no lo dejen en el periférico. Puede ocasionar accidentes y, por supuesto, puede desvivirse el pobre animalito. La verdad, lo pueden atropellar. Entonces, seamos conscientes, no dejemos a los que fueron nuestros animalitos o a nuestros animalitos en los periféricos o en las carreteras. Pobrecitos, la neta, no seamos tan inhumanos.
6: Es correcto, así que pues nada más ahí para que tomen en consideración eso también debido a un comentario que nos hicieron acá por parte de algunas personas que nos decían que justamente a veces uno tiene que manejar a la defensiva porque pues aunque tengas tu distancia, si de repente sale algún animalito, la reacción de uno a veces es volantear. O es correcto. En este caso no sabes cómo actuar por la vida de un animalito. El único detalle pues es ese, o sea que entre cuidar la vida de un animal también te expones la vida de los seres humanos. Entonces hay que tener mucho cuidado y justamente recordarles a todos ustedes que ahorita, de acuerdo con la última información que nosotros tenemos, ya no existen los famosos carriles de alta. Simplemente ya se maneja o se debe de respetar.
7: Son 80 los tres parejos.
6: Es correcto. Así que
7: son 80 kilómetros por hora, ya sea el extremo que va pegado al camellón, el del medio o el de que viene pegado a la otra parte, a la donde se meten los coches. Los tres carriles son de 80 kilómetros por hora, ya no existe de alta. Y manejemos con precaución. Como siempre se le dice, maneje a la defensiva, porque no sabes qué pueda ocurrir.
6: ¡Vámonos! Es correcto. Oigan, pues familia, hasta aquí en el día de hoy. Nosotros nos pasamos a retirar. Muchísimas gracias.
7: Déjate
6: fue
7: tocarme.
6: Pela News.
7: No me estés tocando, no, espérate. Eres muy mañosa.
6: Es necio, vámonos.
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0: Claro que te dije que un día esto pasaría y no me creíste, ¿verdad?

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1: Buenas, buenas. Hola, hola. Ya siendo las 8 de la mañana con 14 minutos aquí nomás en la mejor FM 90.1. Buenos días, alegría. Buenos días, señoras y señores. Hello, good morning, people. Como siempre, qué gusto, qué placer, qué gozo, qué deleite, carga la vía, qué chéverosidad de estar acompañándoles en este maravilloso inicio de semana. Hoy, lunes 10 de agosto de 2026. Y arrancamos el día de hoy de la mejor forma. Yo, pues, invitándole, como siempre, primero que nada, a que nos eche la mano, ¿verdad? A que no nos deje por acá en este lunes, que sé que de plano, pues, como que le está costando levantarse para ir a chambear. No se preocupe, yo le comprendo. Y yo, el día de hoy, estoy así como que en este punto en el que digo, esta es una cosa, y si mejor nos enqueridamos con alguien que cobre pensión de bienestar, ¿verdad? Algo bonito, algo así, sencillo, ¿verdad? Algo que deje fruto. Oigan, y pues bueno, les recuerdo el número de WhatsApp, 99-99-05-5834, 99-99-05-5834, WhatsApp de la mejor 90.1, para que usted el día de hoy se comunique lunes de levantarlas, lunes para poner una que otra rolita que usted quiera, rolas de inicio de semana, rolas para decirme, chamacón, hoy mira, hoy quiero como que sacudir la flojera, hoy me toca así, pero mira, echar así con todo el deleite del mundo, pues lo que me corresponde, así que pues bueno, ya lo sabe, 99-99-05-5834, 99-99-05-5834, recuerde muy bien de una vez que las redes sociales están activas y aprovecho para decirle de que este domingazo alegre ya está cerca, ya está aquí la mejor fiesta playera. Así que pues lo vamos a esperar el día 16, domingo 16, en el Costa Club. Ahí es entrada completamente gratuita para disfrutar de la presentación oficial de los Capitanes de la Cumbia, Versace, va a estar ahí los Méndez y va a estar Kleiber y la nueva imagen para que usted vaya a todo lo que da. Así que lo vamos a estar esperando en el Costa Club. Recuerde, la mejor fiesta playera para que bailemos, para que gocemos y para que ahora sí que, ¿por qué no? Nos echemos una que otra, ¿verdad? Allí pues, saludada. Saludada para que luego no digan que no, ¿verdad? No digan que nosotros no los queremos. Oigan, y pues ya de paso, recordarles que hay chance para programar las rolas el día de hoy. Hoy, ¿con qué nos vamos a ir, mi estimado Doña Mondongo? Yo creo que, mira, vamos a comenzar con Don Octopus Erectus y ahorita vamos a regresar. En lo que regresamos, le recuerdo muy bien que puede contactarse para que nos vayamos con Tokio. Vamos a darle.
0: Hoy es día de sacudirla. Yeah. Sí, la flojera. ¿O qué creías, mal pensado?
1: Vamos a arrancar con esto que se llama el Socket Loque, aquí nomás en la mejor. Y en lo que pues usted y yo pues hacemos la contactación, ¿verdad? Recuerde 99-99-05-5834, aquí nomás porque tú lo dices. ¡Somos la mejor!

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1: 8:21.
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2: Damas y caballeros pendientes, mira que por ahí anda el Pato Picón. 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

0: Regresamos aquí nomás en la mejor 8 de la mañana con 30 minutos. 8 de la mañana con 30 minutos en lo que la banda se anda comunicando con nosotros aquí nomás en la mejor 90.1. Oiga, pues buenos días, alegría, buenos días, amigos, buenos días, hermosos plataformistas, amigos que andan chambeando en las tiendas de conveniencia, mis camaradas del transporte público, a toda la banda que nos anda escuchando. Y me dice por acá, Misaelito, buenos días, chamacón, una de liberación. Como siempre, de verdad, uno como siempre tiene que regresar a los orígenes del pulpizador, chamacón. Oiga, saludos a la banda que se han reportado con nosotros en este maravilloso inicio de semana. De verdad, muchas gracias a mis amigos y a la banda que, pues, el día de hoy ya, aprovechando los últimos días de vacaciones, están así como que, ¿sabes qué, chamacón? No quiero, nada más, no quiero estar así como que despertando temprano, no pasa nada. Pero para la banda que sí anda despertando temprano el día de hoy, ahí les va, como siempre, las bendiciones y los saludos, doña Mondongo. Échale ya la bendición y la chupada de tuétano a la banda que se levantó el día de hoy desde bien temprano para chambear a todo lo que da.
1: Ay, toma tu chupada de tuétano.
0: Ahí está, lo tienes. Oigan, pues ahí está la cuestión.
1: Ay, toma tu bendiciones.
0: Oiga, pues bueno, quería yo aprovechar como siempre, y la verdad les voy a decir una cosa, el espacio que siempre me ha dado la vida ya desde hace como 10 años de poder aprovechar, y pues lo voy a seguir aprovechando hasta, mira, que Diosito nos dé licencia, ¿verdad? Y mientras acá MBS nos dé chance. Oiga, pues hoy es cumpleaños de mi hermana, hoy es cumpleaños de una de mis personas favoritas del mundo mundial. Y pues antes de mandarle saludos a mi hermanita, ¿verdad? Le quiero enviar un saludo para mi sobrina favorita del mundo mundial, a Mía Valentina. Mía, ay, bebé, mira, un besote para ti, corazón, de parte de tu tío. Así que pues ahorita, ella apenas tiene, va a cumplir 3 añitos mi corazón. Entonces, con todo el cariño del mundo mundial, Mía, te mando un fuerte saludo. Ahí estoy trabajando en la radio. Un día de estos vas a venir por acá, corazón. Pero bueno, quiero aprovechar este espacio, pues obviamente, de verdad, siempre que tengo la oportunidad agradezco y hoy quiero dar las gracias porque la vida me permite poder disfrutarte un año más, mi estimada hermana. Para ti, Liliana, con todo mi corazón, quiero que sepas lo mucho que te quiero, lo mucho que representas en mi vida y en la vida de la familia. Y hoy quiero hacer extensiva esta reflexión para todos ustedes. La vida es tan corta como para dejar que a veces las circunstancias, para que dejar que el dinero, para que dejar que los problemas puedan más. Y hoy que tengo la oportunidad de tenerte y que cumples 30 años, yo quiero que sepas que sigues siendo esa pequeña niña a la que yo cargué cuando, pues, estaba recién llegando a la casa. Y me acuerdo de una bebé con mucho cabello y que hoy por hoy es mi mayor orgullo, es un ejemplo a seguir. Y si hay alguien a quien admiro demasiado, siempre va a ser a mi hermana. Porque es una mujer luchona, entregada, aguerrida. Para mí, yo te puedo decir que ella no le tiene miedo a nada y que es la persona más aventada del mundo. Y a pesar de que yo puedo decirte que soy tu hermano mayor, te sigo aprendiendo todos los días. Te sigo queriendo todos los días con más intensidad. Y sigo agradeciendo a mis padres por darme la enorme y maravillosa bendición de poder tenerte con nosotros. Gracias por todo lo que has hecho por la familia, gracias por levantarnos, gracias por cada sonrisa, por cada regaño, por cada hermosa y maravillosa bendición que nos permites compartir con el fruto de tu trabajo. Quiero que sepas que lo estás haciendo bien, que tienes una pequeña que te puedo garantizar que se siente y se sentirá orgullosa de la mujer que eres y que sin importar lo que pase en esta vida, quiero que sepas que estamos juntos en esto y que aunque tenemos carácter completamente diferente tú y yo, no hay nadie en el mundo a quien yo pudiera confiarle lo que soy y mi vida, pues que no seas a ti. Y gracias por apoyarme, por querer a este hermano loco que tienes, que a veces ni siquiera él mismo comprendía muchas cosas de su vida, pero fuiste tú la primera que me abrazó, que me quiso y que acepto que esta locura que tengo es una manera de poder vivir, de ver la vida y vivir la vida de la mejor forma. Y hoy, te quiero dar las gracias por eso y por mucho más. Y quiero dar las gracias delante de toda la gente. Y tal vez vas a decir, ¿qué está diciendo este locutor? Simplemente hoy que tengo la oportunidad de festejarte, hermana mía, te festejo con todo mi corazón. Muchas felicidades para ti. Que Dios te bendiga, te cuide, te dé muchos éxitos, mucha salud, mucha prosperidad y que nos permita poder contar con tu presencia todos los años de la vida. De verdad, recuerda que no importa si se me va la vida en ello, aquí voy a estar para ti las veces que necesites. Te quiero mucho y muy feliz cumpleaños. Para ti, con todo mi cariño, de verdad, felicidades, Liliana, con todo mi corazón, de parte de tu hermano, Emanuel Cruz, y de toda la familia ahí que te quiere mucho. Y pues bueno, señoras y señores, bien dicen que el show tiene que continuar.
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0: Oiga, y pues bueno, perdone usted, la verdad, yo siempre agarro mis espacios para aprovechar, ahora sí que felicitar a los que quiero. Y pues bueno, vámonos a ir rápidamente con esta musiquita. Y pues ahorita regresamos, le voy a dejar con El Negro del Sabor y esto que se llama La Descarada. Y ahorita regresamos, ya saben, aquí nomás en Lo Mejor 90.1. Así que súbele con todo el ánimo. Sigues en las paradas del chamacón. Y si quieres felicitar a alguien de una vez, lánzalo. Estamos en las mañanitas. ¡Vamos!

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Vámonos con esta canción de Grupo Liberación que nos solicitaron. Esto se llama Un Regalo de Amor, siendo las 8 de la mañana con 44 minutos. Hoy se los dije el lunes para empezar a poner rolitas. Solo falta que usted me la pida. 99-99-05-58-34. Aquí nomás en la mejor, 99-99-05-58-34. Vámonos. Súbele.

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1: Muévelo, muévelo, cómo lo goza, cómo lo menea. Oiga, vamos a gastar los saludos de la banda. Me dice por acá, me dice Chamacón, buenos días. Se siente a las 8 de la mañana con 31 minutos. Me dice por acá.
2: Amigo, el pulpito de Juan
1: Papas.
2: Original.
1: Eso, sí, tú
2: no hacer imitaciones.
1: El Octopus Directo.
2: Excelente el lunes.
1: Pues gracias.
2: En el periférico. Y hay un poco de tráfico, Chamacón. Aquí por el rumbo de Conalep 3.
1: Hay que tener cuidado. Chamacón.
2: Besos en el asterisco.com.
1: Ay, qué lindo, qué lindo. Dice por acá, Chamacón, no tiene nada que ver. Dice, la edad, gordito. A veces dice, hay que aprender de las personas más chicas que uno. Dice, ma, Chamacón, me salió mi lagrimita. Dice, cuñado, es cotorreo. Dice por acá. De parte del amigo Pepo, muchas gracias. Allá, toda la banda.
3: Chama.
1: Dice, ¿qué pasó?
3: Casi me haces llorar.
1: Ay, perdóname, enfermera.
3: Yo quiero un hermano así. Así que yo lo defienda, que yo lo quiera, que yo lo ame como es.
1: Es verdad.
3: Y que él me ame como soy, aunque... También yo estoy un poco loca.
1: Nah, así, mira, las locuras, enfermeras siempre se juntan. Muchas gracias, hombre, muchas gracias. Dice por acá, buenos días.
4: Buenos días, chama. Oye, no seas malo, mándale felicitaciones a mi mamá y a mi hija. Mamá se llama Araceli, mi hija se llama Nicteja.
1: ¿De veras?
4: Cumplen años el mismo día, hoy 10 de agosto.
1: ¡Ay, qué padre!
4: Ánimo, carnal.
1: Muchas gracias, muchas gracias. Oiga, pues vamos a cantarle las mañanitas allá para Nicteja y para su mamá de mi buen amigo don Pedro Cuevas, ¿verdad, Araceli? Otra vez voy a escuchar a Araceli, ¿verdad?
4: Nicteja. Cumplen años. Se llama Araceli, mi hija se llama.
1: Ah, está bien, pero no voy a que se me olvide, ¿verdad? Araceli, Nicteja, fuerte, fuerte saludo.
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0: De parte del equipo de La Mejor FM, saludos allá para doña Araceli y para Nitejan, que andan cumpliendo años. Muchas felicidades. Y de paso, saludos y felicitaciones para La Mala, que hoy anda cumpliendo años el día, pues, de hoy 10. Así que muchas felicidades allá para todos los que andan festejando y andan cumpliendo años. Muchísimas gracias, en serio, por ahora sí que los buenos deseos, como siempre. ¡Vámonos!
1: ¡Muchas felicidades!
0: Ya no seguía hablando porque si no se iba a cerrar mi garganta. Oye, chamacón, buenos días. Saludos acá a mi madre Juana González de parte de su hijo Denis Danis Pérez. Buenos días, dice por acá, chamacón, buenos días. Acá desde Comchén, pongo una rola de los Mier, Muñeca de Ojos de Miel. Buena rola, buena rola la de Muñeca de Ojos de Miel. Así que yo creo que sí. Buenos días, chamacón. Saludos acá desde Jalapa, Veracruz. Te escucho a través de internet. A ver si me puedes poner la canción de la cumbia La Candona de Don Octopus Erectus para darme ánimos en este maravilloso lunes. Dice por acá, saludos a mis compañeros de la oficina de auditorías acá, dice, a los patrones del IMSS de Jalapa. Saludos y un fuerte abrazo a Mérida y Yucatán. Oye, qué gusto. Oye, mándanos una foto allí, mi estimado Iván. O mi estimado José, no sé cómo te digan, a Ivancito. Oye, la neta, mándanos una foto para conocerles. Gracias a toda la banda que nos están escuchando allá en Jarochilandia. Neta, qué buena onda. Qué buena onda. Yo ¿qué hago? ¿Qué hago en Veracruz? ¿Verdad? Pero pues ahí estamos. Yo mira, más que encantado. La neta, te voy a decir una cosa. Yo, ojalá que arrocito la tumbada o algo que me digas por acá. ¿Sabes qué, chamacón? No sé, algo sabroso ya de Veracruz. Oye, me dice por acá, chama. Doña Sabi, ¿cómo está? Buenos días. Cuéntamelo
2: todo.
0: Hola,
2: chamacón. Buenos días. ¿Qué pasa? Gracias por tu mensajito. Bueno, no, por lo de ayer.
0: Ay, sabe que le quiero mucho.
2: ¿Será que puedas ponerme Huele a Peligro?
0: Huele a Peligro,
2: por favor, si
0: claro.
2: Puedes. Te mando un abrazo muy fuerte. Te quiero mucho, chamacón.
0: Yo también.
2: Muy bien.
0: Muchas gracias. A toda la banda que se está comunicando con nosotros. Hoy me dice por acá, chamacón, buenos días. Me dice, oye, saludos para ti. Dice, chamacón, dice, excelente día de semana. Mi locutor favorito. Dice, pero pon las prohibidas acá para estar al máximo en este lunes. Preciosote desde Ciudad Cauquel. Bendiciones, me dice por acá. Muchas gracias, corazón. Aquí para Maricón.
3: Buenos días, chamacón.
0: Buenos días.
3: Querido amigo, el Dedos de Fuego.
0: ¿Qué pasó, Dedos de Fuego?
3: NH legendario. Sin clima y con manga para no que me queme el sol.
0: Es correcto, mi amor.
3: Quiero denunciar al monstruo de la playa del Playón de
0: mi
3: Progreso
0: pita.
3: Ayer. Estaba devorando a todos los chamacos viendo cómo juegan fútbol.
0: Más bien lo
3: no
0: creo.
3: Lo conoces.
0: No lo conozco, pero ¿sabes que a quién sí estaba yo conociendo? Ayer de los MH yo escuché que alguien dijo, ¡Ma, Fernanda! ¡Qué lindo, mi vida preciosa! Me vas a pagar en efectivo. El usuario ha cambiado a método pago por tarjeta. ¡Má, te lo juro! ¡Destrozado a los MH! Oye, saludos a la enfermera, me dice por acá. Saludos a los Dedos de Fuego que nos han escuchado también, ¿verdad? A mis camaradas de los MH que andan allá dándolo todo, me dice por acá. Mi buen amigo Alvarito Music.
4: Muy buenos días, chamacón.
0: Buenas.
4: Buenos días, chamacón.
0: ¿Qué pachón?
4: Salúdame a la enfermera y a Quiqueso.
0: Ahí está la Quiqueso.
4: Para Circuito Enlace.
0: Está bueno.
4: Chamacón.
0: Saludos, amigo. Vámonos a la identificación de hora y ahorita vamos a ir con las rolas prohibidas que nos andan solicitando por la mejor.
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0: 9:20.
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0: Las 9 de la mañana con 27 minutos, aquí nomás en la mejor 90.1. Vamos, me dice para acá, me dice Macha Bacón. Hola, ¿cómo está la Kikieso preciosa?
1: Buenos días, mamá, ¿cómo estabas el inicio de semana?
0: ¿Cómo estás, chamaca? ¿Cómo estás?
1: Ya vienen a los niños de la escuela.
0: Hello, chamaca.
1: Ya, bendito Dios, están prendiendo su veladora, alzangulitas para que ya pasen rápido los días. ¿Cómo estamos, querida?
0: Guay, acá.
1: Aquí desoladas, derrotadas, pero dándole todo con el todo, bebé. Cuéntamelo todo. ¿Cuántos parazos el fin de semana, querida?
0: Mi vida más que tú. Eso sí te lo puedo garantizar. La verdad es que fin de semana poderoso. Me dice para acá, me dice, va, chamacón, buenos días. ¿Qué pasó? Échale.
2: Buen día, chamacón, buen día.
0: Buenos días.
2: Saludos desde San Luis, Chubuná, San Luis, Chubuná. Medios rojos, pero estamos con todo.
0: Así estaba
2: medio
0: yo.
2: Medios rojos, pero estamos con todo.
0: Con comezón en mi mano.
2: Está duro la castigadora hoy, está dura la castigadora.
0: Ah, sí. ¿Quién te está castigando?
2: Saludos a toda la banda. Está ayer Tony Motors.
0: Saludos a Tony Motors.
2: Media.
0: Eso.
2: Escuchando la mejor. Saludo para el Doris, chupatruza número uno.
0: Ah, qué lindo. Saludos a Doris, ¿verdad? Imagínate, sería mamá Doris, ¿verdad?
3: Buen día, chama. Soy Gabo Gamboa. Quiero felicitar hoy a mi esposa, Lorena Basto de
0: Rosario.
3: ¿Hoy es su
0: cumpleaños?
3: Que cumple años hoy. Canta las mañanitas de
4: parte
3: de su
4: esposo, Gabo Gamboa. Muchas felicidades.
0: Aquí, escuchando
3: la mejor 90.1.
0: Perfecto, amigo. Ahorita le cantamos las mañanitas con todo gusto. Es que la verdad, te lo juro, es el éxito del día de hoy. Hoy me da mucha gente está cumpliendo años el día de hoy. Así que pues ahí está. Saludos para la esposa de Gabo Gamboa.
3: Basto de Rosario. Lorena Basto del Rosario.
0: Lorena Basto del Rosario. Hoy se lo venimos a cantar. Para que luego después nos digan, chamaco, no saludaste. Sí, ahí voy, espérame, hombre.

0: De parte del equipo de La Mejor FM, muchas felicidades, que la pases bonito, que la pases bárbaro, que la pases poderoso.
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0: Ojalá que llueva las caguamas. Eso sí, mira, eso sí estaría padrísimo. Saludos. ¿Qué pasó? Hello, chamaca.
2: Buenos días, mi amor. Hola, chamaco, papi. Antes que nada, gordo, muchas felicitaciones para mi cuñada, bebé.
0: Muchas gracias, mi vida.
2: Te mando un fuerte abrazo, chamacón. Y si tú quieres, chamacón, tú dímelo, papi. Te transfiero para su pastelito, gordo. Te lo
0: sí
2: transfiero,
0: quiero,
2: papi.
0: Sí quiero.
2: Por ser una buena cuñada con mi, ah, con sí, mi bebecito.
0: Claro.
2: Te amo, chamacón.
0: Yo también te amo, mi
2: felicidades
0: vida.
2: Felicidades igual a su mamita de mi hermana, la Pedro Cuevas. Saludos, hermana.
0: Saludos, hello, chamaca. Oye, la verdad, así necesitamos hombres que resuelvan y que nos digan, te transfiero. Y yo, ay, es como que ya te lo dije. Hoy comencé el programa diciendo que la verdad, ya estoy pensando en hacer un emprendimiento nuevo, ¿verdad? Enamorar pensionados del bienestar, ¿verdad? A empezar a apoyar a las personas. Cuando vayan a cobrar, yo les digito en el NIP de su cajero. Pásame tu tarjeta, papito. Me pasas tu cartoncito. Yo aprieto el número, le digo. ¿Cuánto vas a retirar? Tienes 9,000. Comisión, lo que quieras. Acepto, le dices, ¿verdad? Menos cuerpo mati, porque la verdad es que ya lo cobro aparte. Pero ya, yo así, mira, yo con los pensionados. No, no, no, sabes, se bloqueó tu tarjeta, no te preocupes, yo te lo resuelvo. Bueno, Banco del Bienestar. Y ya me vi allá dándolo y eso, todo por el evento. Ahora que me diga, chamacón, te transfiero, bueno. ¿No? Está bien. La verdad es que, mira, las transferencias son como el agua, no se le niegan a nadie. Así de bonito lo estoy diciendo, la verdad. Dice por acá, buenos días.
3: Chamaco, manda un saludo acá a la banda, especialmente a Cholo.
0: ¿Al Cholo?
3: A Chapa y a David, que están lavando el baño.
0: Qué
3: están lavando
0: lindo
3: el baño.
0: Ya me dijeron de que ya están lavando el baño, pero hay ruidos extraños en el baño, señoras y señores. Y de repente, no sé si Cholo o David se volvió mudo. ¿Por qué? Porque de repente se... Así de repente, ¿qué está pasando? ¿Estarán fumigando? No, solo de repente, Cholo. Escucha cómo aporra su cabeza. ¿Qué está pasando? Ay, estamos matando una cucaracha, dice, ¿verdad? Y de repente, ¿por qué no habla Cholo? Ay, no, es que se trancó allá con ácido muriático, dice, ¿verdad? Es que de repente la comí, nunca comí en cloro y ácido muriático, por favor. O sea, sí limpia, efectivamente, pero después te deja mudo. Es...
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0: ¿Qué tiene, hombre? Ay, como si tú nunca hubieras dejado mudo a alguien. Desde, no voy a decir tu nombre para no quemarte en sociedad. Pero mira, tanto así que hasta pagas viajes. Es todo lo que quiero decir. Ya sabes cómo soy. ¿Para qué me invitas, hombre? No digas, ¿ves? Qué buen amigo soy. No dije tu nombre. ¿Quién dijo que dije tu nombre? Yo, ya sabes, yo. No voy a decir tu nombre. No, no voy a decir tu nombre, tortas. Dice, bueno, acá buenos días, hola. Bueno.
4: Chama, saludos a los MH.
0: A los MH.
4: ¿Qué significa MH? Muy hombres.
0: Ajá.
4: O algo así.
0: Nah, sí, exactamente. Los MH que trabajan justamente ahí en la plataforma digital significa, ya sabes, mucho hombre. O sea, es, ya sabes, macho, hombre. ¿Eh? Machos hoy. O sea, entonces, mis amigos MH. Son machos varones masculinos del verbo no te agaches porque te perjudico. ¿Verdad? Así. Entonces, es eso. Dedos de fuego. Mi buen amigo, dedos de fuego, que lógicamente, ¿verdad? Es uno de los MH. Tiene habilidad porque cuando era chico jugaba maquinita. Entonces, ya sabes, entonces él era pescaba así. Todo así rápido. Entonces, él es habilidoso. Por eso los compañeros le tienen envidia al dedos de fuego. Porque pues, es ágil. Él les gana todos los viajes. De verdad, él es conductor estrella. Entonces, ya sabes, chamacón, buenos días. ¿Qué es MH? Dice por acá, chamacón, buenos días. ¿Puedes soltar? Dice la medida de pilón. Claro que sí. Es más, hoy hago la pregunta oficial a toda la gente. ¿Qué creen ustedes que signifique MH para mis buenos amigos de plataforma? Obviamente, si usted es amigo de plataforma y lo sabe, como la muda. No digan nada. Vamos a ver qué piensa la gente, ¿verdad? Cloro y ácido muriático, chamacón, la mejor combinación, dice, para limpiar tu baño.
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0: Ay, hombre, ¿qué tiene? Ya saben cómo somos, ¿para qué nos invitan? Oigan, vámonos rápidamente a la siguiente rola. Te voy a dejar con esta canción. Es más, me la pidieron. Y de una vez, vámonos con Hanal Okot Yetel Sis, ¿verdad? O sea, yo le entendí a mi buen amigo Pilón que él quería decir que vámonos por las heladas. Y la gente puerca anda diciendo otras cosas, ¿verdad? Pero bueno, ¿yo quién soy para negarle? Aquí nomás en la mejor 90.1. 99-99-05-5834. 99-99-05-5834. Ya saben que esta es la medida aquí nomás en la mejor.

0: panadero. 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
9: Oigan, amigos, muchas gracias a la banda que se estuvo reportando. Me dice por acá, Chamacón, por darte el reporte del tráfico. Me dice, me multaron. Perdóname, amigo, la verdad, ah, te mando para la multa. 10 pesos.
10: Canal Cocom, guay, chama.
9: Exacto. No, según yo es Hanal Okot, ¿eh? Dice por acá, Chamacón, buenos días, mujeriegos homosexuales. Eso es lo que significa MH, dice, porque agarramos todo, dice. Oye, Chamacón, mándale saludos al amor de mi vida. Dice, mi alma gemela, Chayito, mi chaparrita hermosa, que anda acá escuchando la mejor, muchas gracias. Oye, Chamacón, buenos días, un favor grande. ¿Será que vas a cantar las mañanitas de mi hermana Isabel, que te escucha desde Villahermosa, Tabasco? Guay, pues muchas felicidades. Y ya no me da chancecito de cantarle las mañanitas, pero muchísimas felicidades allá a Isabel de Villahermosa, Tabasco. Así hace la muda, dice por acá Chamacón. Buenos días, buenas chupadas de tuerte, un abrazote para Fanny. Chamacón, le vas a estar quitando su lugar a la chiquilla, ese negocio es de ella. Oye, Chamacón, buenos días, dice por acá, buenos días, hola.
11: Buenos días, Chamacón.
9: Hola.
11: Saludos a todos los pulperos. Busca un pulpero que le saque tu tinta, tu pulpo, gordo.
9: Saludos a la enfermera, Chamacón, buenos días. ¡Ay, ya estuvo, se acasó el tiempo! Se quedan en dos para las 12, señores y señores. ¡Saludos! Dice por acá, Chamacón, aquí estamos al pendiente. Saludos al marido Canelo. ¡Hasta mañana! ¡Bye, bye! Ahí ya me voy, se gastó Jesús. ¡Vámonos!
8: Este machote ya se les va.
10: Diosito lindo.
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¡Bienvenidos! ¡Bienvenidos a Dos para las 12 con la Mala Ávila y la Chiquilla Matú! Hoy es nuestro lunes, lunes de salsa. Hoy en Dos para las 12 en lo local, en el mitote, el grupo Versace sufre tremenda pérdida. Además, la maravilla musical de México la rompe este fin de semana en Enredadas, lo que es tendencia. Hay uno de los vocalistas de aquí de la región que está en medio de polémica. Sugar y colágeno, colágeno contra sugar. Esto y mucho más en nuestro lunes de salsa. Además, 100 años de Celia. Comenzamos y arrancamos. Esto es 2 para las 12. Estoy buscando con...

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0: salsa.
1: Y a las 10:27, 10:27, aquí nomás fue la mejor. ¿Sabes qué? Hoy es nuestro ¿qué? Nuestro lunes de...
0: Hoy en 2 para las 12. Es lunes de salsa.
1: Es lunes de salsa y también estamos de manteles largos. Pero antes te voy a decir algo. Nosotros los pusimos de moda, mi chiqui. 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Y tú, si tú tienes que estar ahí, porque tú lo dices, somos la mejor, patrocinado por la Universidad República de México. ¿Y sabes qué, mi chiqui? Antes de que yo continúe con este espacio, antes de que continuemos con más música, hoy aquí en el programa estamos de manteles largos. ¿Por qué? ¿Por qué? Porque la mala está de cumpleaños. A ver, tírame ahí como que las mañanitas y todo. Hoy es un día especial aquí en 2 para las 12. La titular de este espacio anda cumpliendo años. Está todo lo que da. Seguramente está ahí en una playa nudista con muchos de sus colágenos disfrutando de la vida. Porque la vida es tan buena. Por acá, es más, comienzan a mandarle felicitaciones a la mala a través del WhatsApp al 99-99-05-58-34, 99-99-05-58-34. Díganle que la mala dé su tanda. Díganle que la mala nos invite luego, luego. Por acá dice, saludos desde la Ciudad de México. Ahí a la chiquilla y a la mala, que la mala el día de hoy va a esperar sus micheladas. ¡Ándale! Hoy, 10 de agosto, anda cumpliendo sus 26 primaveras. Y por supuesto, teníamos que celebrarlo aquí en el programa. Pero como ya no es lunes de salsa, a ver, cámbiamelo tantito, ¿no? Está para las mañanitas y todo, pero la neta hay que ser diferentes. A ver, tíramelo. ¿Tienes la versión en salsa? Porque ya no es lunes de salsa. Ándale, tírala, tírala, tírala, tírala. ¡Anda! ¡Esa mera! Porque es nuestro lunes de salsa. Entonces, aquí están las mañanitas de la mala, pero versión salsa, ¿verdad? Y es que, te voy a decir, mi chiqui, hay personas en la vida cuya existencia es motivo de celebración. No solamente son compañeros, sino también son amigos, compañeros de vida, confidentes, los mayores apoyos. Y por eso en este momento andamos celebrando a la mala que sume muchos años más, ¿verdad? No solamente que cumpla 15, ni 20, ni 25... ni 26 como el día de hoy está cumpliendo. Porque la neta, cada día que pasa sumamos instantes, aprendizajes y huellas bonitas. Y tú es lo que dejas en todos nosotros y tú que nos rodeas. Tenerte en nuestras vidas, Mela, en este momento es un regalo constante que agradecemos todos los días. Que este nuevo año te encuentre más fuerte, más libre, muy feliz con la persona en la que te has convertido. Que nunca, nunca, nunca te faltan motivos para sonreír de verdad. Que cada meta que guardas en tu corazón se acerca un poco más de ti. Que la vida te devuelve el doble del amor inmenso que siempre le das a los demás. ¡Feliz cumpleaños! Hoy la mala está de cumpleaños. Así que en este momento, por acá nos dicen a través de WhatsApp, ¿sabes qué? Chiquilla, una rola ahí de las mañanitas. Y también ahí si te encargamos la rola sin esencia. Por acá también tenemos una nota de voz, tenemos varias notas de voz. Varias felicitaciones para la mala el día de hoy. Es más, ¿sabes qué? Saliendo del programa seguramente iremos a festejar. Vámonos rápidamente a una identificación al ritmo de las mañanitas. Regresamos con ¿quién? ¿Quién llega? ¿Quién llega? Yuridia, Lucero, Grupo Firme. No, hombre, tremenda programación tenemos el día de hoy aquí en 2 para las 12, porque estamos ¿de qué? De manteles largos.
0: Hoy en 2 para las 12 es lunes de salsa. 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
1: Llega Van del Recodo, siendo las 10 con 32 minutos. Vámonos, la cama de piedra. En homenaje a don Antonio Aguilar, llega el Recodo, dice, queremos lanzar esta rola, parte del álbum. Lánzala aquí nomás por lo mejor, la cama de piedra, súbele.

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Así es, con 40 minutos para arrancar este bloque musical. Llega la arrolladora Banda Limón con Si las miradas mataran. Luego llega Yuridia con Eres mi nada. Y luego, ¿sabes qué? Vamos a seguir con algo que nos va a hacer sudar. Súbele, esto es 2 para las 12.

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Hoy en 2 para las 12, es lunes de salsa.

0: 11:05, 11:05, aquí nomás son la mejor, 90.1 FM. Ay, ay, ay, aquí en dos para las 12, malota, chiquillo, aquí nomás son la mejor, suéltala.
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0: Oigan, en este momento, este es el mensaje, como que... El baúl, no el baúl, como el buzón, ándale. El buzón de los mensajes de cumpleaños el día de hoy. En este momento, a través de WhatsApp 99-99-05-58-34. Oigan, feliciten a la mala aquí a través de WhatsApp.
2: Súbele, súbele. Hola, mala, felicidades, feliz cumpleaños. Qué bien la pases. Quiero mandarle saludos a Alejandro, que es un hombrecito muy chulo. Y quiero mandarle saludos al hombre mayor, Aldo. Mucho gusto.
0: ¿A quién? ¿A quién? ¿Quién es el hombre mayor? ¿Es un pensionado como de los que yo busco? Y lo busqué hasta debajo. No sería como debajo de la hamaca ni debajo de la cama. Sería y lo busqué estando en el cajero un día de cobro. Ahí en pleno sol fui y lo cubrí. Le di de mi sombra para que pueda aguantar y llegar para poder cobrar. De esos que busco. Dijiste hombre mayor, o sea, por un pensionado. ¿Eso dijiste? Por acá nos dicen hola, hola, hola, hola, chiquillas. Saludos. Felicidades por el cumpleaños de la mala Ávila. Saludos a Jopelchen. Desde aquí te escucho. ¡Oigan! ¡Hasta Jopelchen Campeche! ¡Un saludo, mi chiqui! Anda celebrando la mala. Seguramente luego nos vas a invitar a Jopelchen Campeche, ¿verdad? También por acá nos mandaron una nota de voz. A ver, súbele, súbele volumen. Súbele, súbele, súbele, súbele. ¿Es una canción? Es una... Espérate. El número 6777.
3: Estas son las mañanitas.
0: Buenísimo.
3: Al estilo que cantaba el rey David.
0: Al estilo rockero, tipo Pink Floyd. Dice por acá, son las mañanitas de Pink Floyd. Yo lo conté, chiquilla. Oye, mi chiqui, tú del número 6777 del Piero. Saludos, mi chiqui. Gracias, gracias por tus mañanitas con este estilo tan diferente. ¡Qué gusto! Por acá también nos dice... Oh, aquí, chicas, de 2 para las 12, sintonizando el programa a todo volumen. También por acá nos dicen de esta manera, súbele, súbele, súbele, súbele.
2: Ay, hola, mala, felicidades, feliz.
0: Ahí tenemos otra nota de voz acá de este lado.
4: Muchas felicidades para la mala Ávila de parte de Carlos Aquel y Angélica Sierra, el Torito. Estamos ¡Torito! Escuchándonos acá de Ciudad Cauquel. Que papá Dios nos las bendiga. Así felicidades, son excelente, excelente. Es la mejor locutora de todo Mérida, Yucatán. Es la madre de todas las locutoras. ¡Saludos, máquina!
0: ¡Máquina! Te mandamos muchos besos, máquina, en este momento. ¿Sabes qué? Es que seguramente nos vas a llevar a Cauquel, ¿sí? Nos vas a llevar a Cauquel contigo y con Angélica Sierra. Sí, porque es el cumpleaños de la mala. Y una se anda colando de que... ¿Sabes qué, Torito? ¿Sí? ¿Sí nos vas a decir? ¿Saben qué, chicas? Vénganse para acá, para Cauquel, a celebrar, a rumbear, que eso quiere el cuerpo. Ahí está, 99-99-05-58-34. Aquí es el mensaje de WhatsApp hoy de cumpleaños. Así que en este momento, 99-99-05-58-34. Por acá dice, buenos días, chiquilla. Felicitaciones por su cumpleaños a la mala. ¿Será que puedas complacer con la canción de la cita? Es que me recuerda a mi colágeno. Porque la mala también busca colágenos, ¿verdad? Eres del team colágeno. Vámonos en este momento rápido con esta rolita. Llega más cumbia con el tres nombres, pero regresando, nos vamos con las rolas que nos vayan pidiendo. Sale nuestro lunes de salsa aquí en 2 para las 12 con la mala y la chiquilla, la mala que anda de festejando. ¿Qué te de cumpleaños de manteles largos? Ya las 12 con 10 minutos. Aquí nada más por la mejor FM, súbele.

para las 12 en nuestro lunes de salsa. Yo soy Osi, al ratito tiramos una rolita en salsa. Mientras, vámonos con este rolón aquí nomás por la mejor FM.

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1: 11:18. 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
16: Las 12 con 23 minutos, vámonos con los Méndez, la chica del Este, aquí en 2 para las 12 con sentimiento.

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1: Ya las 11:33, 11:33, llega el Chino González con el baile del capibara. Regresando, tengo algo que chismearte aquí nomás por la mejor.

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11:46, 11:46, chiqui, ya desperté. Porque te voy a decir algo, no había tomado café, me acaban de traer mi café y estoy como despertando y todavía agarrando señal de este lunes de salsa, aquí nomás en 2 para las 12. Oigan, está padre esta canción, el que no baila no come bizcocho, sobre todo el día de hoy, que es el cumpleaños de la mala, aquí en 2 para las 12, tirando la casa por la ventana de manteles largos. Y hablando de manteles largos, quiero decirte nada más que nosotros los pusimos de moda y ahora regresan más recargados que nunca, y me refiero a los bailes de la mejor 90.fm. 16 de agosto es la fiesta, 16 de agosto, y no cualquier fiesta, la mejor fiesta playera en el Costa Club. 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Digo, con medida, eso diría Pilón y su grupo Espectáculo. Para festejar, ponle la medida. Yo diría que pongas las carnitas, que pongas las bebidas, que pongas el ambiente, que pongas la música. Y tal vez sí podemos festejar también el 16 de agosto. ¡Vámonos rápidamente! ¡Tremenda rola! Aquí nomás en 2 por las 12 con 47 minutos. Llega Pilón y su grupo Espectáculo. La medida.

0: Bonilla.
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2: Y ya las 11:52, 11:52. Por acá nos dicen a través del buzón de cumpleaños.
3: Ay. Hola, chiquilla, buenos días. Aquí quiero felicitar a mi esposa Lorena. Basto,
2: Lorena,
3: que hoy cumple años, te escuche Motul Yucatán.
2: ¡Ándale!
3: Ay, también a la mala, ¿también? Quiero felicitarla por su cumpleaños hoy, aquí escuchando La Mejor 90.1 de parte de Gabo Gamboa.
2: Ay, me encanta cómo le hacen La Mejor 90.1 FM. Oigan, pues celebramos doble, ¿no? Por acá también, ¿qué nos dicen?
4: Estas son las mañanitas. Estas son las mañanitas.
2: Otra vez, dale. Dale, otra vez, dale.
4: Estas son las mañanitas. Estas son las mañanitas.
2: Es que yo creo que quería como que rapearlo.
4: Sí, es que cantaba, Rey David. Hoy por ser tu cumpleaños, te las cantamos a ti. Felicidades, mala. Que cumplas muchos años más y no se te note. Tus amigas, Sonia Elfi y Mayrita de Comucal, te mando dos besos.
2: Oye, pero lo padre de cumplir 26 años es que, pues, todavía no se notan ahí, ¿verdad? Las arruguitas o algo, nada. Pero está padrísimo lo que dices. El hecho de que cumplir muchos años y que no se note, ni las arrugas ni nada. Sobre todo si, por ejemplo, si buscas a un sugar que no se te note porque va a pagar tu cirugía. ¡Hola, chiqui! Te invito a Opel Jen, solamente que mi chica es celosa. Sí te puede llevar con ella, saco la tanda, pon la rola de Paloma Ajena de Master Cumbia. Entonces, ¿sí o no? No importa que seas celoso. O sea, el caso es de sí o no, nos vas a invitar. Por acá nos dicen, buen día, chiquillo, un favor. Ya que en este momento andamos con todo el flow. ¿Será que ya que no lo pude hacer personalmente? Muy feliz cumpleaños a la malita, los mejores deseos y bendiciones de parte de Mario Pantoja, que anda diciendo que creo que lo tiene bloqueado la mala. Su cuento, don Mario Pantoja, anda ahí levantando falsos. ¿Qué pasó? ¿Cómo por qué a usted le bloquearía? ¿Qué pasó? ¿Qué es lo que está sucediendo en este momento? Oigan, por acá también nos dicen un saludo ahí a toda la banda de Francisco de Montejo. Andamos escuchando 2 para las 12 a todo volumen, que nos encanta, porque chicas, la neta, nos dicen, ustedes son mis favoritas, muchas gracias por tanto cariño. Ahora sí, vámonos rápidamente a un corte, no de luz, no de carne, un corte comercial. Regresamos con más aquí en 2 para las 12, regresando en punto de las 12, nos vamos con un sugar y colágeno, ¿no?

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3: Ah, the apple is red.
4: De apple. Ay, Lorenzo, deja de repetir como loro. Mejor ven a Felus y di:
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es la mala y a la chica. Y aquí nada más fue la mejor 90.fm, oigan. Vámonos en este momento con esta sección que tanto nos encanta, que nos hace sudar, que causa polémica, polémica, polémica, que tanto nos encanta. Sugar y colágeno contra sugar como siempre. En representación de todos los sugars, acá tu sexy servilleta Alejandra Matula chiquilla. Y en representación de los colágenos, llega la mala. Pero como está de vacaciones, y además de cumpleaños, y no la vamos a fastidiar, así que tú tienes que hacer de la mala. Tú en este momento tienes que mandar tu canción con la que vas a competir conmigo en esta tarde, y sabemos con qué rola. Pues más adelante vamos a saber con qué rola nos vamos a ir en este momento. Por ejemplo, agosto, siento agosto calor, agosto con ave. Vamos a buscar una rola, una que combine, una que lo sienta mi cuerpo en este instante. A ver. ¡Ay! ¿No estás buscando tu rola, verdad, chiquilla? No, claro que no. Ya lo tengo aquí. Ya tengo más que listo la rola con la que vamos a competir. Mientras yo te digo, mi chiqui, 9240-91-99-05-58-34. ¿Con qué canción te vas a ir, mi chiqui, en este momento? En este instante en la cual nos entra el sentimiento. ¿Qué les parece si, por ejemplo, en este instante me voy a ir con el buen Jerry Rivera? Sí, aquel que dice, amores como el nuestro. Esos amores que llegan a lo más profundo del cora, que me encanta porque tiene un intro que me hace sudar. Sugar y colágeno en representación de Sugar, llega Jerry Rivera, amores como el nuestro.

Ándale, amores como el nuestro, Jerry Rivera. Con esta rola me voy a ir. ¿Tú qué canción propones, mi chiqui? Méndeme un audio, 9999-055834. Tiene que ser una rola en salsa. Tiene que ser una rola que me entre el sentimiento para saber qué rola es la que va a ganar el día de hoy en nuestro Sugar y Colágeno. Sugar y Colágeno, Colágeno contra Sugar. ¿Con qué rola te vas a ir? Ahí va, ahí va, ahí va. No la voy a dejar toda, no la voy a dejar toda, no la voy a dejar toda. Ahí está, ahí está, ahí está. Oigan, por acá dice Chiqui, esta pelea de Sugar y Colágeno es como el ring, dice. Como el lista la yuca. ¿Cómo ves? ¿Le van a ganar? No, pues no sé, mi chiqui. La neta es que yo no me entremeto. ¿Cómo se dice? Yo no me meto en estas cosas. No sé, no sé quién va a ganar. Tu cuerpo, ¿qué siente? Porque mi cuerpo no está hecho de metal. No está hecho de madera, pero simplemente que... que no sé quién va a ganar. Pero en Sugar y Colágeno yo sé que... que Sugar va a ganar. Por acá, me lo están escribiendo, mi chiqui, pero que sea nota de voz, please. Por acá, chiquilla, la cita de Gali Galeano. Tiene que ser nota de voz, 9999055834, mientras me lo mandas. Vámonos rápidamente con Master Cumbia, el peliculón, 12 con 10 minutos. Aquí en 2 para las 12. ¿Quién va a ganar? ¿Quién va a ganar? ¿Quién va a ganar?

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1: 12:19.
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0: Ya las 12:30, aquí nomás a la mejor 90.fm. Oigan, el sugar y colágeno, colágeno contra sugar. En representación del sugar. Era Jerry Rivera con Amores como el Nuestro, pero como yo estoy en los controles en este momento, lo voy a cambiar con Aguanile. Aguanile. Échatele, Mark.
1: Aguanile.
0: Pam, pam, pam. Qué buena rola. Y en este momento es cuando tu cadera comienza a flaquear y a moverse al ritmo de los timbales.
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0: Y tu pie comienza a menearse también y tu hombro. Toda tu cabeza y luego tu cuerpo.
1: Santo fue.
0: Y es que es movimiento como tranquilo. Como que lo está gozando, le está agarrando hasta que se aloca cuando empieza. Les voy a decir algo, yo, a mí me encanta bailar salsa. No, no. A ver, dale 1 al 10, bailo salsa un 5. Pero ahí te va, me gusta bailar salsa. Me gusta que alguien que verdaderamente sabe bailar salsa me tome, me agarre, me dé vuelta. Así que acabemos como bailarines profesionales. Porque me encanta el ritmo, la salsa me da vida, la salsa debe ser considerada patrimonio de la humanidad. Pero bueno, no voy a poner completa mi rol, aunque sé que va a ganar. Esa va a ganar, sí, Aguanile va a ganar. Hasta que exista un contrincante. Bueno, ya lo tenemos aquí. ¿Qué nos dicen? A ver, suéltala, suelta. Suéltala.
2: Gran dragón. 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
0: Pero ¿sabes qué? Yo escuché como que diga el gran dragón, ¿no? A ver, suéltamela.
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1: Varón.
0: El gran varón llega en este momento con Willy Colón, el número 90, 19, nos está retando con esta canción. Tíramela.

0: Tarda mucho en empezar, ¿verdad? Lo bueno.
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0: Listo, listo, con eso, con eso, con eso. Para que como que te comienza a calentar los motores y me diga, ¿sabes qué, chiquilla? Vengo en representación de Colágeno, en representación de La Mala, con esta rola titulada El Gran Varón con Willy Colón. Y yo en representación de Sugar me voy con Marc Anthony con Aguanile, Marc Anthony con Aguanile contra El Gran Varón de Willy Colón. ¿Con qué rola te vas a ir, mi chiqui? 92-40-91-99-99-05-58-34. Comienza a votar. En este momento, Marc Anthony con Aguanile representando a los Sugars. Oh, Willy Colón y el Gran Varón representando a los Colágenos. ¿Qué rola ganará el día de hoy? Tú tienes el poder. Bueno, yo en los controles, pero tú vas a decidir. Vámonos mientras con Andy Vere. Qué ganas de no verte nunca más. 12:33 minutos. 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En dos por las 12. ¿Cuál gana? ¿Cuál gana? ¿Cuál gana? ¿Cuál gana? ¿Cuál gana? ¿Cuál gana? ¿Cuál gana? ¿Cuál gana?

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Y ya las 12:43, 12:43, nosotros lo pusimos de moda y ahora regresan más recargados que nunca a los bailes de la mejor 90.fm, 16 de agosto, ¿cuándo? 16 de agosto, ¿cuándo? 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Por acá nos dicen, chiquilla, buenas tardes. ¿Cómo? ¡Ay, espérame tantito! Por acá tengo un mensaje muy especial. Es que yo siento como... ¿Te acuerdas el TikTok que era todos brincando por el cumple de... ¿Cómo se llamaba esta muchacha? La que andaba brincando todo el tiempo hasta su cola de su cabello agarraba como paliacate, ¿eh? Así la hacía. Todos brincando por el cumple. Entonces hoy es todos brincando por el cumple de la mala. Por acá nos dicen, buenas tardes, chiquis hermosa. Aquí escuchando como siempre, 2:00 p.m. Pero nunca con las locutoras. ¿Cómo? A ver, otra vez. Viene de ahí. Viene desde el principio. Buenas tardes, chiquis. Hermosa, aquí escuchando como siempre 2:00 p.m. con las locutoras más hermosas. Besos, chiquis. Y muchas felicitaciones a la malita. Que la pase súper en su día. Hoy le mando 1,000 pesos. Porque no,

0: El número 1000, dice, 1000 pesos de color rojo mate. Así lo dijiste, Chiqui. Yo, ¿qué culpa? Oigan, por acá también nos dicen, aquí, chiquilla, andan de manteles largos, por supuesto que sí. Y antes de irnos con la siguiente rola, estábamos con la competencia de Sugar y Colágeno. ¿Quién va a ganar? ¿Quién va a ganar, mi chiqui? ¿Aguanile con Marc Anthony o el gran varón con Willy Colón? Pero aquí, ¿qué nos dicen? Algo que le dicen a la mala. A ver, suéltamelo.
1: A la mala, pues, María Teresa y Danilo, güey, le sale si se gana.
0: Ah, está buena esa rola, Mari Teresa y Danilo.
1: A la mala, pues, Mari Teresa y Danilo, güey, que sale, eso se gana.
0: Eso se gana, eso se gana.
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0: Supongo que este voto es para el gran varón, pero el anterior se anula porque no nos dice con quién se va. Si con Marc Anthony o con el gran varón. O con María Teresa y Danilo, porque se quiere él. Pero bueno, en este momento solamente está Guanile y el gran varón. ¿Qué rola, mi chiqui? ¿Qué rola va a ganar? 92-40-91-99-99-05-58-34. Vámonos mientras con Germán Román, mi banda, el mexicano, sombrero vaquero. Esta canción me encanta mucho, me pone de buena. Siento que quiero bailar, brincotear. Tráiganme un sombrero vaquero en este momento para sentir el ritmo de mi banda, el mexicano. Y a las 12:46, aquí en 2 para las 12.

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0: Y esta canción, porque seguramente la mala está bailando su vals. Giro y vuelta y viene. ¿Se imaginen que ustedes bailen con la mala el vals? Allá, ¿quién se alista primero? ¡Haga la fila, muchachos! ¡Fórmense, fórmense, fórmense para empezar el baile! Una y dos y vuelta. ¡Para el que sigue! Yo sí me imagino el momento, la verdad. Yo estoy viendo en este instante porque cumplir 26 años es motivo de celebración. Es motivo de celebración. Hoy en dos para las 12 que andamos de festejo. Por acá dicen, chiquilla, muchas bendiciones para la mala, que siga cumpliendo muchísimos, muchísimos años. Más de buena vida, que Dios la bendiga. Y por acá también nos dicen, ¿sabes qué, chiquilla? Se va a armar el despapalle, se va a armar la carnita asada, no se va a armar la carnita asada. Y yo, pero por supuesto que sí, mi chiqui, siempre, ¿cuándo? ¿Tú? Tú des la tanda, se va a armar. Se va a armar, ¿sabes cuándo? Siempre. O sea, siempre que escuches el programa, hay un motivo de celebración. Always. Toda la vida. Y es que ahí te va. Ya tenemos promociones. Ya sabes que el 16 de agosto nos vamos a rumbear en la playa. 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
0: 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Por acá nos dicen, buenas tardes, cheques. Mi voto es para el gran varón. Saludos y felicitaciones a la mala. Que se la pase increíble en su día. Muchísimas gracias, mi cheque. En este momento por acá escuchando dos por las 12, tenemos también una nota de voz, pero regresando lo vamos a programar y lo vamos a escuchar. Mientras, al ritmo de la cuca, porque así se llama esta rola que tenemos de fondo. Sí. La canta, ¿sabes quién? El que canta La Nena con Eder Muñoz, con el Cosme Tadeo. Vámonos en este momento con más rolas, porque llega en este instante una de las agrupaciones más chéveres que existen. La Maravilla Musical de México con el Popurrí Parlas del Sureste. Que por cierto, el día de hoy ya me chismearon. Estarán hoy en la noche en tierras yucatecas. Ya me lo dijeron. Ya me lo dijeron, chiquilla. Ahí va a estar Junior Clan. Vámonos, Junior Clan, Popurrí Parla del Sureste. Por acá dicen, chiquilla, hermosa, mis botas. Me imagino que quiso decir mis votos. Mis botas, está bien, porque acabamos de escuchar la rola de Pantalón Vaquero. Entonces estás como que en mood regional mexicano, mood la mejor. Chiquis hermosa, mis votos son para el gran varón. Ay, mi chiqui, lo debes de votar por mí. Debes de votar nada más, nada menos que por Marc Anthony y Aguanile. Por esa rola debes de votar, no por el gran varón. Pero está bien, ¿sabes? Nadie ha votado por Aguanile. Hay como 8,000 votos, ¿para quién? Para el gran varón, suéltamela. Y 9,000 para Aguanile, por supuesto. Vámonos con esta rolita, aquí nada más fue la mejor FM. Pero primero, vámonos con una identificación. Regresamos con Junior Clan, el Popurrí Perlas del Sureste, aquí en 2 para las 12.
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Curiche con el jarocho de la cumbia. Y vámonos en este momento con los supercaracoles. Nos quedamos siempre en Veracruz porque nos vamos con los Kiss versión mexicana y yucateca. Esta rola se llama Hola My Love, Hola Mi Amor. 1:07 aquí nomás en la Mejor FM, en 2 para las 12. Súbele, ay, ay, ay.

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10: 1:17.
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0: 1 con 21, aquí nomás por la mejor 90.fm.
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0: Oye, y al ritmo del Chipi Chapa, a ver, cámbiamela por ahí. Oye, por acá, recuerdo 92-40-91, 99-99-05-58-34, por aquí que nos dicen, a ver, suéltamelo.
1: Muy buenos días. Feliz inicio de semana.
0: Sí, voy a trabajar,
1: Un fuerte abrazo, te habla y te saluda el que más te quiere, Omar Miranda.
0: Omar Miranda.
1: Chiquis, muchos saludos y bendiciones para la mala Ávila. Que siga cumpliendo muchos años más de vida y que Dios la cuide y la proteja junto con su familia.
0: Así es,
1: mi igual que a ti. Mi chiquis preciosa.
0: Omar. Gracias, chiquillo precioso. Muchas gracias. Seguramente, dime que tú vas a organizar una fiesta y nos vas a invitar a todos. ¿Sí, no? Sí, obviamente, más a la mala. ¿Ya le compraste su pastel?
2: Buen día, chiquilla. Buen día. Saludos para la malita que cumpla muchos años más de vida. Que Dios la bendiga hoy siempre. Acá escuchando la mejor. San Luis Chiburná.
0: En San Luis Chiburná.
2: Saludos para el taller Tony Motor y Autoclimas Media.
0: ¡Ándale!
2: Saludos para Doris.
0: Saludos para Doris. Me encanta que esa pausa que hace. Saludos para Doris. Saludos para el Richie. Y también para ti, chiquillo precioso, malote, del número 7483. Y ya que dijiste no voy a trabajar, vámonos con esta cumbia bien loca. Llegan Superlamas con Bermudas. No voy a trabajar. Luego llega el Negro del Sabor con La Descarada. Aquí en 2 para las 12, súbele.

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1: Y ya la 1:34, 1:34 aquí nomás por la mejor 90.fm. Oigan, este sí es un mitote, pero es de esas noticias que como que dan trabajo decirlas. Sin embargo, tenemos que honrar la memoria de... Porque hoy a través de las redes sociales nos enteramos de igual forma porque varios compañeros músicos de la escena local comenzaron a compartir una noticia un poco triste. Por ejemplo, Grupo Versace publicó: hoy recibimos una noticia de las más tristes que podíamos imaginar. Un gran maestro, nuestro primer director y coach musical, de los cuales sacaríamos temas como La Mecedora, Parió la Luna, Reviviendo la Primavera, casi todo nuestro segundo disco. Fue con su dirección, muchos ensayos en su estudio, como él de cariño le decía, la Palacueva. Muchas pláticas bonitas, siempre alentando a ser mejores personas y músicos. Descansa en paz, maestro, quien siempre tendría una sonrisa o una palabra de aliento para cualquiera de sus alumnos. Grande entre los grandes. Descansa en paz, maestro Juan Palacios. Que Dios lo reciba en su gloria. Con este mensaje a través de redes sociales, amaneció la escena musical. Muchos decían que Don Juan Palacios también estuvo un tiempo en los Pica Pica, una leyenda musical, una gran pérdida, un gran músico, un gran maestro para muchos de los que ahora están pues vigentes en la escena. Muchos compañeros también que pues ya no están en algún grupo, pero que tienen buenos recuerdos con él. Dicen por acá: comienza la leyenda del maestro Juan Palacios. Gracias por tanto que aportó a la música tropical yucateca, porque aparte de arreglista, compositor. Así que a toda la familia, a todos los amigos, todos los ahí los colegas que le guardan un gran cariño, pues lamentamos mucho esta pérdida. A toda su familia le deseamos, pues le mandamos un fuerte abrazo, pues nuestro más sentido pésame al maestro Juan Palacios. Descanse en paz. Vámonos en este momento con justo Parió la Luna de Versace, recordando al maestro, compositor, arreglista, gran músico Juan Palacios. Descanse en paz.

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0: Y ya la 1:51, 1:51, aquí nomás por la mejor.
1: Más chiquis, esa rola de los Tucanes está muy buena.
0: ¿Verdad que sí?
1: Como para bailarla ahí contigo, chiquis.
0: Para los carnos. Que
1: eres buena bailarina.
0: Mira que no, soy profesional, pero pues sí, se da una vuelta, sé los tiempos. Tengo ritmo, me defiendo. Cuando quieras, invítanos a bailar salsa. Ay, al Chiqui 6777, saludito mi Chiqui. También por acá, chiquilla hermosa, voto por Aguanile de Marc Anthony. Por acá también nos dicen, chiquilla, yo voto por el gran varón. Por acá también Willy Colón, por acá también el gran varón. Yo no sé qué tiene esa rola, mi chiqui. Por acá me dice chiquilla, por 5 puntos por Aguanile. Para ver si así alcanzas al gran varón. Por aquí también voto por Aguanile, el número 0283. El chiquillo que tiene como un paliacate, también saludos, precioso. El número, ándale, Pablo Mo, es nuestro querido Pablo Mo. También por acá nos dicen, chiquilla, lo que pasó en Colombia. Oigan, sí, lo que sucedió hoy a las 7:30 de la mañana, que un terremoto surgió al país de Colombia. Todos los nuestros radioescuchas, amigos, conocidos colombianos, de verdad que lamentamos profundamente las vidas perdidas y deseamos fortaleza para sus seres queridos. De verdad, ¿cómo se la rifan los médicos, rescatistas, autoridades, voluntarios, ciudadanos que están protegiendo y ayudando a otros? De verdad, el propósito de salvar vidas, esa entrega que tienen, es el verdadero motor de la humanidad y la solidaridad. Nos damos cuenta que no se limita. Así que para todos nuestros amigos, conocidos y radioescuchas que están en Colombia o que se encuentren aquí en Mérida, Yucatán, también le damos nuestro más sentido pésame también y toda la fortaleza con ustedes. Y ahora sí, mi chiqui, antes de despedirnos, vamos con lo siguiente por acá también, chiquilla. Aquí escuchando 2:40 con la Mala y la Chiquilla. Aquí votando por Aguanile. Gracias, mi chiqui. Pero antes de eso, vámonos con...

votas una con 55. Creo que ya tenemos ganador o ganadora. La rola ganadora del día. Por acá nos dice, buenas tardes, saluditos, chiquilla y mala. Para Carlos, chan, chan, chan, chan, de parte de su ex, que lo extraña. ¿Sabes qué? Me suena a cuando Karol G dice, mi ex tenía razón. O las hash cuando dicen, eres el peor amor que he conocido. Cuando habla de su ex, tú aquí también, que le manda saludos a su ex. Y que lo extraña mucho de parte del número 2509. ¿Cómo estás, chiquilla? Vota por aquí por Willy Colón con esta rola titulada El Gran Varón. Oigan, y antes de despedirnos a todos los que mandaron sus mejores deseos para la mala, en este momento anda de cumpleaños. Le deseamos lo mejor de lo mejor siempre. Y en unos días estará de nueva cuenta aquí con todos nosotros para celebrar, para festejar la vida, para festejar su cumpleaños número 26. Gracias a todos por sus buenos deseos. Así que de esta manera nos vamos a despedir con Willy Colón y el Gran Varón aquí en nuestro lunes de salsa, aquí en 2 para las 12, que hoy fue como de cumpleañeros, como de quinceañeras, y todo porque la mala está de cumpleaños. Malita, te queremos. Vámonos con esta rolita, El Gran Varón. Esto fue 2 para las 12. Mañana nos escuchamos a punto de las 10 de la mañana en nuestro martes de Romanticonas. Aquí en 2 para las 12.

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1: Comunidades mayas protestaron en el Día Internacional de los Pueblos Indígenas. Protestan para exigir justicia por Chaparro y Roberto, perritos envenenados en Humán. Autor intelectual de tentativa de feminicidio con sicarios se queda en la cárcel. Yucatán se une a campaña forestal nacional. En Tzitiá, Cecilia Patrón rendirá su segundo informe municipal. Crean un banco de semillas.
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2: ¿Qué tal? Muy buenas tardes. Bienvenidos a una emisión más de MBS Noticias Yucatán. Es 10 de agosto, lunes 10 de agosto del 2026. Les saluda Israel Medina en ausencia de Mauricio Espinosa. Le invito para que se quede en este inicio de semana con toda la información que se ha generado en las últimas horas. Desgraciadamente, bueno, pues en el ámbito internacional se sacude este lunes. Y lo decimos literal porque en Colombia se registró un terremoto de magnitud 7.4 que ha dejado hasta el momento más de 70 muertos. Le estaremos dando cuenta de todo ello. Estamos transmitiendo a través de esta doble frecuencia, 99.3 de FM y 90.1 de frecuencia modulada, EXA y La Mejor, llevándoles esta señal informativa desde el Centro Histórico de Mérida. En este lunes de mucho calor se prevé que haya lluvias en el transcurrir de la semana. Acechan a la península cuatro ondas tropicales que estarían teniendo presencia en territorio de la península de Yucatán y con ellas, por supuesto, precipitaciones pluviales, así que habrá que estar atentos sobre los pronósticos que las autoridades nos vayan indicando. Ale Matú, más que lista aquí en la producción y la coordinación operativa aquí en el estudio de La Mejor, Juan Marín en los controles de EX. Estamos más que listos para iniciar con el recorrido por la información. Y bueno, pues este fin de semana las manifestaciones y las expresiones de la gente se mantuvieron a flor de piel. ¿Cuál fue el motivo? Bueno, pues la conmemoración del Día Internacional de los Pueblos Indígenas. Mi compañera Claudia Arriaga estuvo ahí y este es el reporte.
3: En el marco del Día Internacional de los Pueblos Indígenas, las comunidades mayas de Yucatán marcharon en defensa del territorio y contra la criminalización. Representantes de los consejos mayas de Ixil, Tsinup, Quinchil, Mola, Santa Mariachi y Cauquel Pueblo, los comisarios municipales de Tsinup y Santa María, así como comunidades de Chuburna, Puerto, Soyila y Gran Calzada, tomaron las calles de la ciudad de Mérida para manifestarse contra las violaciones de derechos colectivos, la destrucción del medio ambiente y la corrupción de las instituciones del Poder Ejecutivo y Judicial de Yucatán. Esto fue parte de los exhortos y reclamos que hicieron al Estado.
4: Hoy día 9 de agosto, Día Internacional de los Pueblos Indígenas, las comunidades mayas, no tenemos nada que festejar. No tenemos nada que festejar porque estamos viviendo hoy en día despojo, robo, contaminación, abusos de autoridad, persecución. ¿Qué vamos a festejar hoy, el día 9 de agosto, Día Internacional de los Pueblos Indígenas, si en vez de que se nos respete, de que se nos honre, de que se nos tome en cuenta, cada día somos pisoteados como si quisieran exterminar nuestra cultura, como si fuéramos un estorbo?
3: La marcha finalizó frente a Palacio de Gobierno, en donde leyeron un pliego petitorio para terminar con los despojos, la criminalización en contra de la defensa del medio ambiente y el territorio, así como el mal uso de las instituciones en apoyo de intereses empresariales. Para MBS Noticias Yucatán, Claudia Arriaga.
2: Son las 2 de la tarde con 7 minutos. En más información del ámbito local, el gobernador Joaquín Díaz Mena puso en marcha en la entidad la Jornada Nacional de Reforestación 2026, estrategia impulsada por la presidenta Claudia Sheinbaum, que contempla, en el caso de Yucatán, una inversión superior a los 18 millones de pesos y la restauración de 292 hectáreas. En el ejido de Cuauhtémoc, allá en el municipio de Izamal, se realizó este evento. Ahí se van a restaurar 5.4 hectáreas mediante el establecimiento de 5.000 plantas nativas. Esto se estará sembrando plantas nativas. En total para Yucatán serán 64.000. Estamos hablando de pitch, de maculís, de siricote, de jabín, ceiba, anacahuita, ixcanlol, ramón, entre otras especies. Esto fue parte de lo que se mencionó en el acto en el que Yucatán se sumó a la Jornada Nacional de Reforestación.
5: Hoy Yucatán es el corazón verde de México. Este ejido Cuauhtémoc, aquí en Izamal, es la sede de esta Jornada Nacional de Reforestación 2026. Esta jornada va mucho más allá de Izamal. Al mismo tiempo hay brigadas trabajando el día de hoy en Tecó, en Panabá, en Abalá, Cagua, Tizimín, Motul, Mama y Muna, ampliando el impacto de esta estrategia en distintas regiones del estado. Cada árbol que sembramos mejora el suelo, regula el ciclo del agua y fortalece la productividad del campo yucateco.
2: Es la voz del gobernador Joaquín Díaz Mena en esta actividad que se realizó. Yucatán se sumó, como le mencionaba, a esta Jornada Nacional de Reforestación. Y vaya que tenemos que hacer nuestra parte. No es solamente sembrar los árboles, también hay que cuidarlos, hay que regarlos y procurar que se mantengan en buenas condiciones. Y bueno, pues en el ámbito internacional, le decía al inicio de este informativo, Colombia, Sudamérica está de luto, más de 70 muertos es el reporte que se tiene ante el terremoto de magnitud 7.4 que se registró este lunes.
1: Un fuerte terremoto de magnitud de 7.4 grados sacudió este lunes 10 de agosto a Colombia, generando alarma en distintas regiones del país. El movimiento se registró alrededor de las 7:34 de la mañana con epicentro en inmediaciones de San José del Palmar, en el departamento de Chocó, y una profundidad aproximada de 96 kilómetros. El sismo fue percibido con intensidad en ciudades como Bogotá, Medellín, Cali, Pereira y Manizales. Reportes preliminares señalan daños en inmuebles y estructuras, además de personas heridas y víctimas mortales. Aunque las cifras continúan en actualización mientras los equipos de emergencia realizan labores de evaluación y rescate, las autoridades mantienen activo el monitoreo ante posibles réplicas y pidieron a la población conservar la calma. La emergencia continúa bajo evaluación en diferentes zonas de Colombia. Para MBS Noticias Yucatán, Mauricio Rodríguez.
2: Por supuesto, estaremos dando puntual seguimiento. Los posicionamientos de los gobiernos se han manifestado en las últimas horas, sobre todo la solidaridad. Estos momentos requieren precisamente la solidaridad de los países de Sudamérica y seguramente se requerirá de ayuda humanitaria para estas personas. Apenas son unas horas las que han transcurrido y desde luego están en el recuento de los daños. Son las 2 de la tarde con 11 minutos, tiempo de irnos a la primera pausa comercial. Lo vamos a hacer escuchando ese tema, es un clásico, es Roxette y esto se llama Diluc en una nueva versión.

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14: Reforma.
15: Pasa de mafia rumana a campaña de Morena. Acompaña a Alejandro Arcos a Marín Mollinedo en campaña por Quintana Roo. Lo acusan la Unidad de Inteligencia Financiera y el Departamento de Justicia de Estados Unidos de lavado de dinero.
14: El Universal.
15: Fiscalía General de la República da carpetazo a ataque cibernético contra Pemex.
14: Milenio.
15: Israel desacata plan de Trump para Gaza. Ni repliegue ni Estado palestino hasta que Hamas se desarme. Desafía Netanyahu al republicano y a la Junta de Paz para la Franja.
14: La jornada.
15: Desafía Netanyahu a Trump. Rechaza su plan para Gaza. Hamas reitera su compromiso con la hoja de ruta.
14: El financiero.
15: Banxico sin cantar victoria contra la inflación.
14: Excelsior.
15: Viajar al examen, reto económico para aspirantes. Jóvenes que ya gastaron en traslados y alojamiento para su nueva vida universitaria deben financiar pasajes a sedes foráneas. Algunos consideran abandonar el proceso. Para MVS Noticias, Ángela Molina.
16: Bien, ya estamos de regreso con más información. Son las 2 de la tarde con 16 minutos. 2 de la tarde con 16. En noticias del ámbito local, bueno, pues continúan las muestras de inconformidad por lo ocurrido en el municipio de Umán. Una protesta porque una persona, bueno, pues envenenó a dos perritos, Chaparro y Roberto, allá en el fraccionamiento Piedra de Agua. Y lo hemos dicho en este espacio con mucha insistencia, es increíble que a esas alturas de la vida continuemos conociendo episodios de este tipo de maltrato y crueldad animal. Así se puso la protesta en Umán.
17: MVS Noticias dio a conocer el envenenamiento de los perritos Chaparro y Roberto, además de una gatita, quienes eran cuidados por vecinos del rumbo del fraccionamiento Piedra de Agua, etapa 2. La respuesta de los vecinos fue protestar a las puertas de la presunta responsable para exigir justicia. La mujer no negó los hechos, incluso reconoció que ella los asesinó y justificó sus acciones de crueldad animal porque supuestamente los canes le ladraron. Esta fue la discusión.
18: ¿Quién de ustedes han pasado por allí? ¿Quién no les lata el perro?
19: Yo ya pasé. Yo ya amor, pasé con mis hijas y no me hizo nada.
18: ¿Qué dice usted?
20: Nunca muerde, no muerde.
19: ¿Qué pasó? No le hizo nada.
21: ¿Qué?
20: Usted aceptó ante las autoridades que usted los mató.
19: ¿Sí?
20: Espéreme, espéreme. Usted está diciendo que está pasado por allá y que los perros le han atacado, que ladran. Bueno, ¿por qué no hizo un en vivo haciendo a las autoridades una llamada de atención para que pues resguardar los perritos? O sea, nada justifica que nadie le quite la vida a un ser. Imagínese. ¿Sabe qué muerte tan cruel tuvieron esos animales? ¿Cómo se revolcaron de dolor?
17: La denuncia contra la presunta responsable ya fue interpuesta en la Fiscalía General del Estado de Yucatán. Además, el Ayuntamiento de Umán se pronunció del caso y aseguró que no permitirán ni tolerarán acciones de crueldad animal. Para MBS Noticias Yucatán, Claudia Arriaga.
16: Sí, incluso activistas y gente inconforme acudió al predio, al domicilio de la persona que se señala como responsable de estos actos y realizaron pintas precisamente en su propiedad. Le decía al inicio de este informativo que Yucatán se prepara para una semana particularmente lluviosa debido al paso sucesivo de 4 ondas tropicales que podrían generar precipitaciones intensas, actividad eléctrica, fuertes rachas de viento y encharcamientos. El lunes, este es el pronóstico, vamos a ver si se cumple, comenzaría con condiciones relativamente tranquilas, aunque con posibilidad de lluvias y tormentas aisladas. El panorama cambiará a partir de mañana con la llegada de la primera onda tropical. Una segunda estaría arribando entre miércoles y jueves y podría fortalecerse por su interacción con un sistema ciclónico, aumentando la posibilidad de lluvias puntualmente intensas. Para el viernes se prevé la llegada de una tercera onda tropical, mientras que el sábado se aproximaría un cuarto sistema, posiblemente con menor intensidad. Y es que, por ejemplo, seguramente a usted le tocó el pasado sábado, pues se registró una fuerte lluvia. Estamos hablando de que fue una torrencial lluvia que se sintió en diversos puntos de la capital yucateca, eso de las 4 de la tarde. Bueno, pues fue una lluvia que rompió récord prácticamente, 134.4 milímetros, de acuerdo con los registros meteorológicos de autoridades municipales. Este 8 de agosto en el centro de la ciudad se registró una precipitación acumulada de 134.1 milímetros. Este fenómeno es similar al que se midió el 29 de mayo de 135.3 y que fue atípico para un mes de mayo en la capital yucateca. Ante estas condiciones, el Ayuntamiento de Mérida mantiene un monitoreo permanente de la situación y hace un llamado a la ciudadanía a extremar precauciones, especialmente en zonas susceptibles a encharcamientos o acumulación de agua. Se recomienda evitar transitar por calles inundadas, no intentar cruzar corrientes de agua, asegurar objetos que puedan ser desplazados por el agua y reportar cualquier situación que represente un riesgo para las personas. La prioridad es salvaguardar la integridad de la población, por ello las dependencias municipales continúan atendiendo reportes relacionados con la protección civil. Y es aquí cuando de nueva cuenta se hace pues importante este acto de responsabilidad de no vertir aguas jabonosas y aceites en coladeras y pozos, porque precisamente al hacer que el agua no siga su camino, bueno, pues se generan estas inundaciones, estos encharcamientos de gran nivel que se vuelven molestos y ocasionan no solamente dificultades, incluso pueden ocasionar accidentes. Hablando de temas de la ciudad, hoy durante la conferencia semanal de la alcaldesa Cecilia Patrón Laviadas abordaron varios temas. Uno de ellos, el próximo 29 de agosto, estará rindiendo su segundo informe de actividades al frente del Ayuntamiento de Mérida. Se hará en un lugar diferente a como ha ocurrido en otros gobiernos municipales. Se va a rendir cuentas en el parque principal de la comisaría de Sitia. Vamos a escuchar lo que dijo la alcaldesa Cecilia Patrón Laviada sobre este tema.
1: por primera vez en la historia, rendiremos cuenta ante la gente en una comisaría. En la comisaría de Sitiá será este segundo informe de gobierno municipal, 29 de agosto a las 10 de la mañana, donde les esperamos a todas y a todos ustedes que nos acompañen a cubrir el evento, pero invitamos a toda la ciudadanía. Y justo por qué lo hacemos en un espacio como la comisaría, porque para nosotros es importantísima las comisarías de Mérida, nuestros pueblos originarios, reconociendo el valor que le da a nuestra identidad y a nuestras tradiciones. Nuestras comisarías, vamos a rendir este segundo informe, además de una forma clara, transparente, de frente a la gente, de frente al pueblo, como además es el mandato y como creemos nosotros que se tiene que gobernar cerca de la gente. Va a ser en la plaza principal de Sitiá, un espacio donde cualquier persona puede llegar, porque para mí es muy importante que cada meridiana, que cada meridiano me acompañe, que escuche y que sepa qué hemos hecho, porque al fin del día lo único que hicieron los meridianos fue darme la confianza para cuidar y proteger de Mérida, para ahorrar y cuidar el dinero de las y los meridianos e invertirlo de forma correcta.
16: Es la voz de la alcaldesa de Mérida, Cecilia Patrón Laviada, quien también informó que están por concluir los trabajos de rescate del adoquín del suburbio de la Ermita. Quedará completamente abierta la circulación vial el próximo 18 de agosto y luego le va a tocar a Santa Lucía, cuyos adoquines ya están como teclado de piano viejo, ¿verdad? Y posteriormente, ya para el próximo año, también le tocará atención al Parque de la Mejorada o a los alrededores, donde el adoquín también ya está bastante deteriorado. Vamos a continuar con más información. Esta es del ámbito internacional. Le decía al inicio del espacio informativo que Colombia está viviendo una jornada verdaderamente triste, con este sismo que se registró. Los números han ido cambiando, por supuesto, con el recuento de los daños y al ir, ¿cuántos ya son? 111, hace un momento le decíamos que el reporte era de 70, ya las cifras se van actualizando. La presidenta Claudia Sheinbaum ya también se pronunció sobre este tema, y desde luego los países del mundo manifiestan su solidaridad. También Marco Rubio, es el reporte de mi compañero Mauricio Rodríguez.
21: El secretario de Estado de Estados Unidos, Marco Rubio, aseguró que la administración del presidente Donald Trump está monitoreando de cerca el gran terremoto que azotó a Colombia la mañana de este lunes. En esa línea, Rubio afirmó que Washington está listo para apoyar al pueblo de Colombia y a la administración del presidente Abelardo de la Espriella para atender las secuelas del movimiento telúrico de magnitud 7.4. Más temprano, el flamante mandatario, quien asumió el cargo hace apenas unos días, anunció que gestionará directamente el liderazgo de la atención por la emergencia. Para MVS Noticias Yucatán, Mauricio Rodríguez.
16: Son las 2 de la tarde con 26 minutos, las 2 con 26. Vamos a una pausa comercial. Lo hacemos escuchando este, que es otro gran clásico de la música. Es Spin Doctors y esto se llama Two Princess.

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0: 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Estados.
9: Tamaulipas.
10: La Fiscalía Estatal giró una segunda orden de aprehensión contra Jorge Luis N., director de la Academia Militarizada Doenitz, por el delito de violación agravada. Se trata del segundo abuso sexual de una exalumna de la escuela, ocurrido hace más de 20 años. La víctima tenía 17 años en aquel entonces y, de acuerdo con la acusación, habría quedado embarazada. La orden fue cumplimentada dentro del penal de Altamira, donde el sujeto permanece detenido por el feminicidio de Dafne Zapata.
9: Baja California.
10: Autoridades estatales detuvieron a 17 presuntos integrantes de una célula del Cártel Jalisco Nueva Generación, señalados como presuntos responsables de diversos actos criminales cometidos en Tecate, entre ellos el asesinato del abogado Jesús Pereira, esposo de la regidora de Morena María de Jesús Quijada. Durante el operativo también fueron aseguradas 10 armas de fuego, cargadores, cartuchos, ponchallantas, chalecos antibalas y dosis de droga.
9: Hidalgo.
10: Un total de 90.000 litros de hidrocarburo de presunta procedencia ilícita y 5 unidades de carga fueron asegurados durante 2 operativos de seguridad simultáneos. La primera acción se realizó en Tula, donde fue recuperado un tractocamión con doble autotanque y una carga aproximada de 60.000 litros de combustible, que habían sido robados. En Singilucan fue localizado otro tractocamión acoplado a un autotanque sobre un camino de terracería, con 30.000 litros de hidrocarburo. No se reportan detenidos por estos hechos. El fiscal del estado, Fernando Blumenkron, informó que la empresa Tomsa Gas Titanium enfrenta 31 denuncias por daños y lesiones tras la explosión provocada por una fuga de gas LP el pasado 6 de agosto en la colonia Las Granjas, en Cuernavaca. Además, el fiscal informó que ya hubo un acercamiento con representantes de la empresa propietaria de la pipa involucrada en el incidente para plantear la atención de las personas lesionadas y la reparación de daños. Al momento, no ha sido detenido el conductor de la pipa involucrada.
11: Bien, ya estamos de regreso, son las 2 de la tarde con 32 minutos, las 2 con 32. En más noticias, el autor intelectual de una tentativa de feminicidio con sicarios se queda en la cárcel. Es el reporte de mi compañera Claudia Arriaga.
12: Este viernes se llevó a cabo la audiencia en la que Ibrahim Ahmad, de origen jordano, pidió el cambio de medidas cautelares, de prisión preventiva oficiosa a libertad condicional, para poder llevar su proceso judicial afuera de la cárcel. Él fue aprehendido luego de que intentara asesinar a su expareja, cometer una tentativa de feminicidio en contra de Analí, enviando a dos sicarios, para acabar con su vida. El pasado 28 de mayo, Ibrahim pagó a dos personas, quienes abrieron fuego en contra de ella cuando estaba fuera de su casa en el fraccionamiento Las Américas. Anneli sobrevivió al feminicidio en grado de tentativa. Los otros dos sujetos, Francisco Javier N., alias Blanco, y Héctor Miguel N., fueron detenidos en el estado de Colima por su presunta participación material en contra de ella. Para MBS Noticias Yucatán, Claudia Arriaga.
11: En más información, la Fiscalía General de la República habría ejecutado una orden de aprehensión en contra del alcalde de Quinchil, Irving Pisté Canul, en el interior del Palacio Municipal de ese municipio ubicado al poniente de Yucatán. La operación generó inquietud entre las y los pobladores, quienes vieron el Palacio Municipal rodeado de vehículos no rotulados y con placas de otros estados. También se reportó la presencia de elementos armados y con uniformes de la Secretaría de Seguridad y Protección Ciudadana que dirige Omar García Harfuch. Fuentes extraoficiales señalan que la presencia de los elementos fue para llevarse al alcalde, de modo que la operación se habría dado tras la liberación de una orden de aprehensión. El alcalde ha sido señalado en múltiples ocasiones por el mal manejo de los recursos y conflictos de interés con propiedades de su familia, así como despojos y otros temas legales. Hasta hace unos momentos, el ayuntamiento de Quinchil no había emitido un posicionamiento al respecto. Y bueno, pues en más noticias del ámbito local, se creó un banco de semillas. ¿Cuál es la finalidad? Aquí se lo presentamos.
13: Productores, juventudes y organizaciones de CITAS unieron esfuerzos para crear un banco comunitario destinado a conservar e intercambiar semillas nativas de maíz, frijol, calabaza y otras especies tradicionales de la milpa maya, con el propósito de protegerlas frente a sequías, pérdidas de cosechas y otros efectos del cambio climático. Se resguarda cerca de 10 variedades de semillas adaptadas durante generaciones a las condiciones de calor y sequía de la región, destacó la investigadora Elia María Kupech.
14: Este proyecto del Banco Comunitario de Semillas, que es donde estamos el día de hoy, que pues lleva por nombre Unajilishim, se inaugura acá en CITAS, que prácticamente lo están trabajando los productores. El objetivo de este banco en sí es conservar toda la diversidad que tenemos en la zona oriente, rescatar esas variedades, que pues la agricultura vuelva a ser el centro de pues la zona oriente, ¿no?
13: El espacio es coordinado por Dominga Castillo, responsable del resguardo y funcionamiento del Banco Comunitario. Como parte del proyecto, la Fundación Eifer donó 120 kilogramos de semillas nativas y equipo especializado para su almacenamiento y conservación.
15: Yo soy María Dominga Chan Castillo, yo soy la presidenta del Banco de Semillas de este municipio de Titas. Es un honor tener este cargo como presidenta y estar recibiendo las semillas a los ejidatarios.
13: CITAS y Espita forman parte de los municipios incorporados recientemente a estas iniciativas comunitarias de conservación de semillas en la región oriente del estado. El proyecto también incluirá talleres para productores y una milpa demostrativa, donde se compartirán prácticas para conservar semillas y producir alimentos mediante métodos agroecológicos. Para MBS Noticias Yucatán, Israel Medina.
11: Son las 2 de la tarde con 36 minutos, las 2 con 36. ¿Con qué nos vamos, Alex? Vamos al corte. Vamos a ir al corte comercial. Regresamos.

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Y con esta actitud de lunes estamos iniciando la semana. Este sábado y domingo se registró una regular asistencia de familias en la costa yucateca. Por supuesto, Progreso sigue acaparando la atención de las familias que pues buscan refrescarse, darse un chapuzón. Ya estamos entrando prácticamente en la recta final de las vacaciones. Contrastó la regular asistencia de personas, sobre todo en Progreso, con la actividad comercial que ya se nota en el centro de Mérida. Familias pues recorriendo los comercios en la compra de los útiles escolares, también de los uniformes, y ya la gente empieza a modificar su hábito de compras, se ahorra, se buscan ofertas, desde luego, para que pues ya para el próximo 31 de agosto, cuando oficialmente se reanudan las clases, sobre todo en educación básica, que es el grueso de la población. Estamos hablando de poco más de 400,000 alumnos y alumnas. Con esto también estará retornando la movilidad que ya conocemos por las mañanas, unidades del transporte público a todo lo que da, con pues las familias trasladándose, y por supuesto esto vuelve a regresar, digamos que a la normalidad, a partir del próximo 31 de agosto. Es por eso que pues estos contrastes, ¿no? En las playas y ya la actividad empieza a ser menor. Hay gente que acostumbra a permanecer completos estos dos meses de la temporada de vacaciones, julio y agosto. No todos tienen como para que el bolsillo les permita estar tanto tiempo, pero sí lograr escaparse un sábado o un domingo para disfrutar de las playas. En más información, este es del ámbito local, le comento que la alcaldesa de Mérida, Cecilia Patrón Laviada, inauguró este fin de semana el Centro Municipal de las Juventudes Carlos Castillo Peraza, el primero en su tipo en la ciudad, donde las y los jóvenes podrán capacitarse, emprender, desarrollar sus talentos, recibir orientación y acceder de manera gratuita a herramientas para construir

0: herramientas para construir un mejor futuro. La apertura del Centro Municipal de las Juventudes da continuidad a las acciones que el Ayuntamiento de Mérida ha impulsado, tales como Alcaldesa en tu Escuela, que ha llegado a 7 instituciones educativas y beneficiado a más de 2,400 estudiantes. Asimismo, las ferias del emprendimiento juvenil, el fortalecimiento del Consejo Municipal de la Juventud y el Premio al Mérito Municipal de las Juventudes, que este año celebrará su segunda edición para reconocer a 7 jóvenes por su liderazgo, talento y compromiso. En más información local, le doy cuenta de que con una inversión conjunta o una inversión superior a los 5.5 millones de pesos, el gobierno del estado mejora la movilidad. Esto en Copomá, infraestructura urbana para este municipio, con la construcción y reconstrucción de calles en la cabecera municipal y también en la comisaría de San Bernardo. Durante el evento, el gobernador Joaquín Díaz Mena señaló que estas obras del Plan Bienestar se traducen en vías más seguras, traslados más rápidos y, sobre todo, mayor dignidad para las familias de Copomá. Vamos a escuchar parte del discurso que se pronunció en ese municipio.
1: Paso de inicio a la construcción y reconstrucción de calles en este municipio. Más de 1,600 metros de vialidades que vamos a renovar con una inversión de más de 5,5 millones de pesos, que se traduce en calles seguras y en buen estado para las familias de Copomá y San Bernardo. Estas calles son parte de nuestra vida diaria. Aquí pasan las mamás para llevar a sus hijos a la escuela, los trabajadores que temprano salen para ganar el sustento. Y durante mucho tiempo, varios tramos se han ido deteriorando, desgastando los vehículos y generando molestias a quienes transitan estas calles. En el Renacimiento Maya queremos que el bienestar llegue a todas las familias de Copomá y San Bernardo. Copomá podrá ser pequeño en territorio y población, pero es grande por su historia, por el corazón de su gente, y aquí vamos a seguir trabajando hombro con su alcaldesa Lupita para sacar adelante a todas las familias de Copomá y San Bernardo.
0: El gobernador Joaquín Díaz Mena en este municipio, en Copomá, donde se entregaron calles. En más noticias, el equipo Por Amor a la Vida del municipio de Ticul se coronó campeón de la Copa Edad de Oro 2026 luego de imponerse 5-1 a los guerreros de Inapam en la gran final celebrada en el Complejo Deportivo Cuculcán. Con este resultado, el conjunto ticuleño obtuvo el derecho a representar a Yucatán en la etapa regional, donde se enfrentará a las delegaciones de Campeche, Quintana Roo, Chiapas y Veracruz en busca de avanzar al torneo nacional. El camino hacia el campeonato del equipo Por Amor a la Vida de Ticul pasó primero por un encuentro de semifinales en el que se enfrentó a las Cascaritas Alegres de Tetís. El partido se definió en tandas de penales. En otra semifinal, Guerreros Inapam consiguió su pase al encuentro por el título tras vencer al equipo Humanquinil en Selle. Así que pues estos eventos, esas actividades, no solamente buscan incentivar el deporte, sino también la cohesión social y, sobre todo, que personas ya como las que forman parte de este equipo, pues se sientan no solamente en este estado de salud, sino útiles y, sobre todo, que en este caso representen a Yucatán en una actividad regional. Son las 2 de la tarde con 50 minutos, mi estimada Ale Matú. Ya te quieres ir, vámonos ya, vamos a bajar la cortina.
2: ¿Sabes qué, Israel? Nos vamos a despedir ya que eres bien dosmilero. Estás bien dosmilero el día de hoy.
0: Totalmente.
2: Vamos a cerrar con una banda con este éxito del 2003. Seguramente lo has escuchado. Nos vamos a despedir con Simple Plan, con Perfect.
0: Vámonos con este entonces. Muchísimas gracias por habernos sintonizado. Nos estamos escuchando mañana. Y con esto estamos iniciando a todo lo que da la semana. ¡Provecho!

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2: ¡Chiquilla! Y a las 3 de la tarde, 3 de la tarde, un puntito aquí nomás por la mejor 90.1 FM. ¿Y sabes qué, mi chiqui? 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Vámonos con la siguiente rola para bailar, para disfrutar, para gozar. El Pulpo con el Pulpo Rock. Soy tu servilleta, la chiquilla, aquí nomás por la mejor FM.

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1: Claro que te dije que un día esto pasaría y no me creíste, ¿verdad?

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1: Mi banda, el mexicano, Germán Román.

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1: Las 6 en punto.